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2: ¿Cómo es?

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0: Bueno, ¿usted, mujer, se atrevería de vender su virginidad por 15 millones de dólares? ¿Usted, caballero, pagaría alguna suma por la virginidad de una mujer? Vemos ahí una chica que aparentemente alguien le ofreció 15 millones de dólares por su virginidad.
1: Exacto. Ella se llama Sophie Rain y ella es una estrella de OnlyFans.
0: Sí,
1: ¿okay?
0: Sí, una locura.
1: Ella es un billetazo allí en OnlyFans.
2: Es que dejó la universidad para dedicarse a OnlyFans.
1: Exacto,
2: y es millonaria OnlyFans. Ahora.
0: Exacto. Millonaria, pero muy mal por ella. Debió de terminar su universidad. Oh, pero bueno.
1: Bueno.
0: El punto es.
1: Si le dan los chavos, si tiene chavos, yo creo que ella hizo bien.
0: Dije que ella lo logró. El punto es que parece que un basquetbolista le ofreció 15 millones de dólares.
1: Exacto. Ella confirmó la información porque era un rumor que andaba corriendo por ahí, pero le preguntaron, creo que fue TMZ Sports, le preguntó a ella ahí en la calle. Ella, esto fue lo que ella dijo.
0: Vamos a escuchar.
3: How are you? Hello. Hey, Sophie, I wanted to ask you, you know, I know you recently posted that someone offered you $15 million, you know, for to take your virginity.
4: Yes.
3: Am I able to ask you, who was that athlete?
4: I can't say.
3: Anything? You give us a hint.
4: I can say that he is on a basketball team.
3: Basketball team?
4: Yes.
3: But you can't tell us what team?
4: No, I don't want to ruin anyone's career.
3: Okay. Can I ask, what was your exact response? Did you respond to it?
4: I just said no.
3: No,
4: I
3: that was
4: no.
3: it.
4: Definitely.
3: Did he push after that, or what? Did he kind of just leave it alone?
4: I think I got ghosted after that.
3: A lot of people were, you know, kind of putting in the responses, you know, the little cap emoji. They were saying that you were capping.
4: No.
3: Were you capping? This 100% happened.
4: I don't lie about anything. It's just crazy. I don't believe it happened, so it is kind of crazy, but it's real.
3: Do you get offers like this often? Was this the first time? Was it kind of shocking to you?
4: It's happened before.
3: Okay,
1: Antes,
0: le han ofrecido ya varias veces dinero. Ella dice que no mencionó el nombre de la persona.
2: Muy bien por ella.
0: Mira, yo creo que la mujer que decide aceptar dinero por su virginidad, él lo está haciendo desde la necesidad. Ella no tiene la necesidad, ya tiene dinero.
2: Sí, exacto. Pero 15 millones,
0: sí, pero
1: mucha
0: ya,
1: gente.
0: Pero ella ya tiene dinero, entonces ya no tiene por qué negociar una parte de ella que ha cuidado tanto por 15 millones de dólares porque ella ya produce dinero.
1: ¿Tú sabes cuánto
0: ella tiene la necesidad?
1: ¿Tú sabes cuánto ella ya ha hecho en OnlyFans?
0: En OnlyFans,
1: nada,
0: ¿cuánto?
1: Sin
0: ¿cuánto?
1: Tener que dar nada.
0: Nada, exacto.
1: 100 millones de dólares.
0: Imagínate, ella no necesita los 15 millones. Si ya haya cuidado tanto su virginidad, no, yo creo que ella lo va a hacer por amor, porque ella ya tiene lo que todo el mundo está buscando, dinero.
2: Ale, si fuera tú que te ofrecieran esa cantidad de dinero.
0: No lo doy.
2: Tú no teniendo hijos y siendo virgen, ¿lo harías?
0: No lo doy.
2: Mentira
0: no
2: tuya,
0: lo doy.
2: Mentira.
0: No lo doy. Mira, te voy a decir algo. Yo creo que todas las mujeres en algún momento de su vida le han ofrecido algo. A mí me han ofrecido algo.
2: 15 millones.
1: Por la virginidad.
0: No 15 millones de dólares. No, y por otras cosas también, Alfredo, donde yo he dicho que no.
2: Por ser dama de compañía.
0: Porque no me gusta, mi cuerpo no se vende, simplemente. Yo no soy un pedazo de pecado que se vende.
2: Si yo fuera mujer, yo no fuera tan bruta.
1: Mira, si yo fuera mujer, yo le decía así, mi amor, pásame la cuenta y entonces fregamos.
0: Fíjate, casi todos los hombres dicen lo mismo. Si yo fuera mujer, hubiese hecho lo mismo.
2: Sí, yo sé.
0: Pero como las mujeres entendemos de que la sociedad nos va a maltratar de una manera tan agresiva que el dinero que tú conseguiste no va a valer de nada porque tú vas a tener las cuatro esquinas, entonces eso pesa más.
1: Bueno, porque la gente hable de ti, mi amor, pero tú lo escuchas todos los comentarios mientras estás en Cancún, México, dándote
0: México,
1: una margarita allí en un hotel de lujo, ¿ok? Tú escuchas los comentarios de la gente.
0: A mí me encanta escuchar. Los hombres son todos unos prostitutos.
2: Qué pena que tú seas la única mujer que en este show y piensa así. Qué pena.
1: Vamos a abrir la línea.
0: Pero véndanse ustedes. Y luego que tú termines eso, ¿qué? Tú te vas a sentir que tú rompiste algo de tu cuerpo.
2: Ay, Ale, por favor.
1: Son 15 millones de dólares, por favor.
0: Yudelka. ¿Quién te quita las cosas?
2: Yudelka, ¿por cuánto?
0: Yudelka no es de ahí.
5: No, buenos días.
2: Buen día.
5: Hoy le voy al fin a Ale.
0: ¿Viste? Ella no es de ahí.
5: Hoy estoy del lado de Ale. No. Yo no vendería nada. Nada. Ni un pensamiento mío.
1: Qué balsa de hipócritas tenemos aquí.
5: Ale, ¿no será que él está para llamar la atención de ella?
2: No.
0: Puede ser.
5: Enamorarla.
0: Puede ser, porque fíjate que ella lo declinó también.
5: La atención de nosotros ahora mismo.
0: Ella lo declinó. Eso es para que ustedes vean que no todo el mundo está por dinero. Ella lo declinó también.
1: Fíjate, ella si lo hubiese aceptado, a lo mejor no decía nada.
0: Probablemente.
1: Yeah.
0: Ahora, a mí no me digan que yo soy hipócrita, porque yo he tenido muchas ofertas y aquí estoy trabajando pobre.
1: Pero de 15 millones
0: pobre,
1: no,
0: trabajando pobre. Porque no, no he tomado ningún. No, 15 millones en no.
2: Y tu destino va a seguir siendo pobre. Sí,
0: no, mi destino no, estúpida.
2: Tito,
0: no
2: buen día, Tito.
1: Tito, buenos días.
2: Tito, ¿por cuánto Tito lo
0: dice? Tito no es de ahí. Tito no es de ahí.
6: Tú puedes ser. Ella es una trabajadora cibernética, porque ella presenta su cuerpo completo en el internet y tú estás pagando por su dinero. Ahora, ella sí tuvo pudor porque está consiguiendo dinero, aparte de eso, su virginidad. Si te recibe un dólar, lo recibe 15 millones de una prostituta, aunque sea una sola vez.
0: Eso es verdad. Eso es verdad.
6: Mejor ella diría, me quedaré en mi conciencia de que tengo dinero y cogí por menos de ahí y fue una prostituta, aunque lo dé de gratis después a cualquier otra persona. Yo lo veo que está
2: Oye, esa muchacha no metió mano porque tiene dinero en el banco.
0: Le voy a decir algo.
1: Es prostituta, pero feliz.
0: Ustedes descubrieron que estos dos aquí al aire son prostitutos. Ustedes dos, claro que sí.
2: A toda honra, a toda honra, ¿eh?
0: Claro que sí. Pero ahora mismo, si viene un magnate con dinero y te dice, Shorty, te quiero por 15 millones
2: de dólares. No vamos.
0: Bueno, ojalá ya aparezca alguien.
2: Y me llevo a Alfredito. Mira, ¿qué es esto? Sí. Te digo, mete mano con Alfredo, que yo estoy aquí mirando.
0: ¿Qué es esto?

0: tuyo.
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0: la bodega de la mañana, aquí vamos a analizar seriamente el legado y la trayectoria de dos grandes artistas que suenan bastante aquí en la bodega de la mañana y 93.1 Amor, dos artistas que nos representan a nosotros los latinos, los hispanos, y definitivamente dos hombres que tienen más de casi 30 años de trayectoria,
1: claro,
0: ambos, o sea que
1: sí,
0: van a la par. Estamos hablando que es Ricardo Arjona y Alejandro Sanz. Bajo su criterio y gusto, para usted, ¿cuál es el mejor? Oye, esta pieza.
1: Come on.
0: Este es un clásico, escúchalo.
2: La amiga tuya, Leo, oye.

0: ¡Qué belleza!
1: ¡Qué belleza! Alejandro Sanz tiene un legado más amplio en términos de reconocimiento. Definitivamente ha ganado muchos álbumes, muchas canciones, como por ejemplo esa canción que está sonando, uno de los clásicos. También La Tortura, que hizo colaboraciones con grandes artistas como Shakira, que es una gran amiga de él. Tiene muchos éxitos. Una de las canciones que más me gusta la lanzó hace poquito, que es El Vino en Tu Boca. ¡Ay, qué canción más espectacular!
2: ¿Qué vino para dónde?
1: Mi Vino en Tu Boca, es uno de los temas, de los últimos temas de él, que incluso suena aquí en 93.1 Amor. Claro, Vino en Tu Boca, sí. Es un clásico de él, espectacular. Fuiste tú, oye eso.
0: Ahí está Ricardo Arjona, ya, come on.
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0: Tú sabes lo que a mí me gusta de Ricardo Arjona.
2: Ajá, ¿qué
0: que
2: te gusta?
0: Él, las canciones de él parecen historias.
1: Porque él es un cronista.
0: Exacto, él es un cronista, él es un cantautor. También es orientado más a la trova, Ricardo Arjona. Y fíjate que siempre pone como ironías, metáforas y cosas así dentro de sus canciones.
2: Ricardo Arjona,
0: y a mí eso me gusta.
2: Debería hacer un documental de su vida, de cómo él empezó.
1: Claro.
2: Porque yo he escuchado la historia de él, de cómo él empezó y pasó mucho trabajo.
1: Sí, yo creo que todos tienen el mismo crédito y mérito. Ambos tienen la misma trayectoria, amplios, reconocidos. Como Alfredo menciona, Ricardo Arjona, pues es un cronista de letras, de palabras, que también eso corre en su contra, porque hay personas, quizás yo no lo soporto con todo ese palabrerío, porque hay que tener cacumen para escuchar a Ricardo Arjona.
0: Exacto.
1: Porque él habla muy profundo,
2: con metáforas
1: muy
2: profundas,
1: y no todo el mundo entiende. Ahora, Señora de las Cuatro Décadas, El Taxi, señores, esas son canciones, esos son emblemas.
0: Historias de taxi. No, I mean, come on. Bueno, vamos a las líneas. 212-329-3993. Este debate está bastante fuerte, sí, señor. ¿Quién es mejor para ti, Alejandro Sanz o Ricardo Arjona?
1: ¡Uy! Yo me voy con el narrador. Yo me voy con Ricardo Arjona.
0: Yo me voy con Ricardo Arjona también.
1: Me envidiosa.
0: Vamos a ver qué la gente piensa. 212-329-3993.
4: Buenos días, qué emoción, me contestaron. Llama y nunca me contesta.
2: Bienvenida.
1: Gracias, mi amor, gracias.
4: Yo me quedo con Ricardo Arjona.
2: ¿Por qué?
4: Porque yo los he seguido desde que empezaron a los dos. Me encantan los dos, pero Arjona es un tipo que las canciones, las letras, a uno pues le hacen vibrar.
1: Sí,
4: yo fui a los conciertos de Arjona y Alejandro Sanz, y definitivamente el concierto de Arjona es tremendo.
0: Tremendo, sí, señor.
1: Si yo defino a las letras de Ricardo Arjona, es profundidad. El tipo es profundo,
0: sí,
1: el tipo tiene un verbo inigualable. Yo creo que esos son de los artistas más complejos a la hora de escribir.
0: Sí, señor. Fíjate, lo que a mí me gusta de Alejandro Sanz.
1: Gracias, mi amor.
0: Aparte
1: bechitos.
0: De eso, porque sí, yo lo he visto los dos en concierto.
1: Yo también.
0: Pero Alejandro Sanz también tiene como que una conexión con el público tan chévere, tan linda, ¿verdad? Que eso a uno le gusta.
1: ¿Tú sabes
0: también,
1: que no me gusta Alejandro Sanz? Que cuando él está cantando en los conciertos en vivo se le va como que...
2: Se le ve la idea.
1: Se queda pegado. Y yo, ¡reacciona!
0: Jazmín, buenos días. ¿Cuál es mejor?
5: Buenos días. Yo no diría, mira, ¿cuál es mejor? Porque son dos repertorios totalmente diferentes. Ambos son buenos y tienen buena trayectoria. Yo he ido a conciertos de Ricardo Arjona y me gusta. Pero Alejandro Sanz es más jovial, como más fresco, más de hoy. No estoy diciendo que Ricardo Arjona no es mejor, es que simplemente...
2: ¿Que se quedó atrás? ¿Tú estás diciendo que se quedó atrás a Ricardo Arjona?
5: No, pero...
1: Sigue llenando, ¿viste?
5: Dijo música profunda del ayer, mientras que Alejandro Sanz es como más fresco,
0: más
5: como
0: fresco,
5: que se mantiene en el presente.
2: Que graba de todo.
1: Y una pregunta, tú dices que ellos tienen trayectorias que no son iguales, ¿por qué?
5: Es que Ricardo Arjona, claro que se ha dado a conocer más, claro que tiene más canciones y de hecho creo que más conciertos, pero yo definitivamente, si me pones a elegir, me quedaré escuchando más Alejandro Sanz.
2: Ahí está.
1: Ese es su gusto,
0: Exacto. Ahora, ellos tienen dos estilos distintos.
1: Ahora,
0: esa fusión flamenca.
2: Gracias,
0: que también hace Alejandro Sanz. Eso no lo hace.
1: Pero la
0: Arjona.
1: Fusión flamenca no la hace siempre. Ahora, en vivo, la banda de Ricardo Arjona es mejor. Espectacular. La banda de Ricardo Arjona, y además, Ricardo Arjona te hace una locución en medio de. Que rellena.
0: Brenda, buenos días. ¿Por quién tú votas? ¿Quién mejor? Alejandro Sanz. O Ricardo Arjona.
2: ¿Cuál es tu hombre de los dos?
6: Muy buenos días. Para mí,
1: qué?
6: De verdad que sí me gusta ese muchachito de España, pero Ricardo Arjona dice, apártate.
1: Ay, sí.
6: A mí me encantan, siempre que tiene concierto me meto al Madison Square Garden, es un artista entero, completo. Desde su escritura hasta todo es impecable, me es encanta.
1: Verdad. Ahora, y te voy a decir algo, ¿sabes quién llena más? Ricardo Arjona. Cuando Ricardo Arjona viene aquí a Nueva York, él llena el Madison Square Garden y el otro hace el teatro.
2: Gracias, Brenda.
1: Y a Ricardo Arjona vino
2: dejarlo,
1: dos días y explotó.
2: Vamos a dejarlo ahí, vamos a dejarlo ahí. Vamos a dejarlo ahí.
0: Ricardo Arjona como que ganó
2: sí, esta.
0: Pero los queremos a los
1: además,
0: dos, ¿ok?
1: Ricardo Arjona está del lado de este charco.
2: Alejandro Sanz está noqueado.
0: Lo queremos también.
1: No, él es bueno.
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2: La Bodega de la Mañana, siempre tenemos muchas cosas para ti, pero cosas interesantes de hablar. Oye, a las 25 vamos a debatir seriamente porque hay una mujer que trabaja haciendo contenido para adultos, pero su hijo trabaja con ella. Y la gente está diciendo que eso es algo como depravado.
3: ¿De verdad?
2: Te vamos a decir qué función tienen cada uno en el set de estudio.
3: Es un negocio familiar, pero, me suena.
4: Prácticamente.
2: Eso es lo que dice el muchacho, sí, sí. Que negocio es negocio, que no importa que sea su madre. Uh-huh. Pero vamos a analizarlo seriamente porque es en uno de nuestros países. ¿También?
3: Claro que sí. Ay, Dios
2: mío.
3: Ay,
2: María, gran poder de Dios.
3: Vamos a abrir las líneas para que tú nos des tu opinión. Además de eso, mira, tenemos boletos para ver a Laura Pausini y la gente que se registró para ganarse esos boletos, pendiente, porque en esta hora vamos a llamarlos.
2: ¡Uepa!
3: ¿Okay? Los vamos a llamar desde aquí hasta su casa, pendiente a su teléfono, para ver si te ganaste los boletos para ver a Laura Pausini, gracias a La Bodega de la Mañana y 93.1 Amor.
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2: Actualmente ya tenemos unos 15 minutos, de 15 a 20 minutos en el George Washington Bridge para cruzar hasta New York City. Si vienes por el Lincoln Tunnel, aparentemente todo corre todavía con bastante normalidad. Estoy viendo que solamente en el Vanwyck rumbo sur, desde la salida 1 hasta la salida 3, tenemos construcción en la vía y quizás las demoras de unos 5 a 10 minutitos. Para el día de hoy, New York City, el parqueo alterno es en efecto y como siempre, ponga el dinerito en el parquímetro.
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3: Y ahora está mayormente soleado para Nueva York y también para Nueva Jersey. Temperatura ahora mismo en New York City en 64 grados. En New Jersey está en 62. Y nos vamos para Connecticut. Allí está mayormente nublado con la temperatura en 55 grados. Nos mantenemos entre despejados y parcialmente nublados durante todo el día.
2: Wow.
3: Vamos a subir 89 hoy. La mínima es 64.
4: Está caliente hoy.
3: Caliente.
4: Sí, más caliente que ayer.
2: Y también hay una alerta de que el aire no está muy bueno.
3: La calidad del aire.
2: Eso
3: es para Nueva York. Y para Nueva Jersey la calidad del aire está un poquito baja.
4: Sucia,
3: así
4: sucia,
3: que
4: sucia.
2: Si usted se ahoga fácil,
3: sí,
2: ojo con
3: si
2: eso.
3: Si tiene asma y todas esas vainas, sí, pues sí. Tenga mucho cuidado.
2: Ay, María, ya yo di el tráfico.
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1: 93.1 Amor, Bachata y Más, la bodega de la mañana. Good morning, buenos días. Yo sé que es tempranito, pero usted tiene que tener sus teléfonos prendidos, porque nosotros sí estamos llamando para darte las entradas de Laura Pausini y usted tiene que estar pendiente.
2: Sí, señor. Oye, hemos llamado a varios números ya, la gente no está cogiendo el teléfono, así que tienen que cogerlo.
1: Ay,
2: ¿okay?
1: Sí, hay más chance a las 55.
2: Tienen que levantar ese teléfono y entonces así se pueden ganar los boletos. A las 55 es que vamos a estar llamando, vamos a estar aquí como que eligiendo a la persona, así que tienes que estar pendiente. Si tu teléfono suena, tienes que cogerlo, ¿ok?
1: Somos nosotros.
2: Esto es para los boletos de Laura Pausini, que son exclusivos de 93.1 Amor.
1: Bueno, en la bodega de la mañana, este tema realmente es bastante interesante, porque hay muchas personas que dicen que incluso es hasta depravado saber que una madre y un hijo pues trabajan juntos. Ellos son brasileños, uh-huh, y esta señora trabaja como actriz porno. Ya ustedes, yeah, saben el tipo de escenografía y actividad que hace la señora.
2: Exacto.
1: Ahora bien, su hijo trabaja en el mismo set de la madre, uh-huh, como camarógrafo, director, oh, graba también, o sea que está inmerso en la producción. La gente le dice a ellos, qué barbaridad que tú trabajas viendo a tu madre,
2: a tu mamá,
1: teniendo relaciones con otras personas.
2: Está fuerte.
1: Y él dice que no pasa nada, que, uh-huh, esto es un negocio y punto.
2: Ya, yeah. Oye, demonios, cada familia es distinta, ¿verdad?
1: Está fuerte.
2: Yo me pongo en los zapatos de esta gente y a mí no me gustaría estar, tú sabes, viendo a mi madre metiendo mano con un montón de gente, ¿verdad? Eso soy yo, sí, particularmente.
1: Él dice, es mi madre, pero esto
2: pero
1: es un negocio.
2: Es un negocio, sí, señor.
1: ¿Qué te opinas?
2: De repente, bueno, esa gente es un, no, poquito, sé, más liberal, a lo mejor vivían en comunas de esas, de nudistas.
3: Hay que tener la mente muy abierta para esa vaina.
2: Ya. Yeah.
1: Yo creo que también el tema de la educación, que lo que ella tal vez le inculcó, uh-huh, quizá desde niño ella le inculcó que su cuerpo era simplemente su herramienta de trabajo, pero que eso no pasa nada.
2: Ajá.
1: Porque hay que ver si ella lo crió de esa manera.
2: La
1: ella
2: crianza
1: es brasileña, ella se llama Andressa, ella es una actriz polémica ya, y pero, uh-huh, lo que volvió loco al mundo fue que este muchacho, Arthur, ese es el nombre de él, pues trabaja en la producción. ¿Usted trabajaría,
2: uy, no,
1: viendo? Porque muchos de nosotros hemos ido a los trabajos de nuestros padres.
2: Sí.
1: Yo, por ejemplo, iba a la fábrica de mi papá, veía, uh-huh, a mi papá trabajando, llegué a ir al banco a ver a mi mamá trabajando. Todos hemos ido al lugar de trabajo de nuestros, yeah, padres, pero no lo hemos visto viendo
2: pornográfico.
3: ¿Pero qué tiempo lleva la señora haciendo eso?
1: Parece que ella vive de eso.
3: Porque, respondiendo a tu pregunta de que tú llevas a tu niño al trabajo, a lo mejor él iba al trabajo
1: desde niño. Por eso fue que dije.
3: Y la veía ya metiendo, yeah, mano.
1: Por eso fue que dije que probablemente desde niño ella le haya inculcado de que eso no pasa
2: que
1: nada,
2: eso no
1: que
2: pasa
1: eso es un
2: nada
1: trabajo. Y él creció viéndolo de manera normal.
2: Ya, yeah, yo recuerdo una controversia que se parece un poquito,
1: similar,
2: a esta. Fue con el hijo de esta actriz británica que salía, que era modelo ella era antes, uh-huh, se me olvidó el nombre,
3: no sabemos
2: de ella
3: qué,
2: ahora.
3: No sabemos qué.
2: La cuestión es Elizabeth Hurley. Elizabeth Hurley, el hijo de ella era el director de la película donde ella estaba saliendo y había una escena de sexo. Entonces, pues se le cuestionó a él de que
1: cómo
2: puede ser posible que tú hayas dirigido a tu madre en una escena de sexo en una película y tú no una película pornográfica.
1: Exacto.
2: Y como quiera la gente reaccionó de la misma manera.
1: Imagínate pornográfica full de verdad.
2: Uh-huh.
1: Vamos a abrir las líneas 212-320-9393 para que el pueblo nos diga si está bien que un hijo trabaje en el set.
2: Está fuerte.
1: Para contenidos de adulto cuando su madre es la actriz.
2: Vamos a ver qué piensa nuestra gente. 212-320-9393.
3: Dirigiendo a la mamá, ponte así, mami.
2: Ay, Dios,
1: no,
2: mío. Llama ahora, atendemos tu llamadita ahora mismo aquí en la bodega de la mañana, 93.1,
1: no,
2: Amor.
1: No, no, no.
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1: Good morning, buenos días. La Bodega de la Mañana, te preguntamos, ¿es normal que un hijo trabaje con la madre, pero su madre es actriz porno? El muchacho trabaja en el set donde la madre hace contenido para adultos. Uh-huh. El muchacho es fotógrafo, creo que también dirige parte de las películas o escenas que graba la madre. Wow. Y mucha gente está diciendo que el mundo se está acabando, que qué depravados son, que eso es una asquerosidad ver a la madre en los actos, que un hijo nunca debería de estar viendo eso. Pero él reacciona y dice, ella es mi madre, pero esto es un negocio.
2: Ahora mi pregunta es, ¿quién contrató a quién para trabajar juntos?
1: Yo
2: ¿quién?
1: Me imagino, yo imagino que ella,
3: la madre contrató
1: ella,
3: al hijo, sí. Creo.
1: Porque
3: yo
1: creo que ella está en el negocio primero que
3: exacto.
1: Él.
3: Exacto.
1: Ay, no, pero como quiera, yo declinaría eso. Por más necesidad, yo le digo, ay, mami, ¿tú sabes qué? Yo no puedo verte, de verdad.
3: Ahora, yo que hagan lo que la gente lo que le dé la gana.
1: Es, bueno, imagínate. Vamos a las líneas. Bueno,
3: vamos a las líneas, 212-329-3933. Tenemos una brasileña aquí que nos está llamando, Carla.
1: Hola, Carla.
3: Buenos días.
1: Ay, cuente, Carla.
4: Buenos días. Yo me voy a intentar hablar español porque no hablo muy bien español.
1: Okay, trata, okay. Trata. ¿Qué te parece esto?
4: Mira, nosotros en Brasil es muy difícil esa lo que pasa con esa muchacha y los hijos, porque tiene una cosa que ustedes no saben. Y los dos tienen que dormir juntos. No es solamente los muchachos que de cámara guy, ¿no?
3: O sea, que tienen ellos, que tener relaciones
1: él
3: sexuales.
1: Él también está en el set.
4: Sí.
1: ¡No!
3: Sí. ¡Ay, Dios mío!
1: ¡No!
4: Esto es una polémica en Brasil porque esa mujer es muy loca.
1: ¡Es una loca!
3: ¡Meu Deus!
4: Con tu hijo. Ajá.
1: ¡Ay, Dios mío! Oh, gracias, mi amor.
2: Gracias por la confirmación, Carla.
1: Gracias. No, ella nos confirmó algo peor. Que la polémica es mucho más grande porque él no solamente está en cámara, él también actúa con ella.
3: Wow.
1: O sea, que se acuesta con su propia madre. No, pero Jesucristo manda fuego.
3: Horrible.
2: Se pasó.
1: Señor Jehová.
3: Diana, buenos días. Cuéntanos tu opinión.
1: De la mía, Diana.
5: Buenos días, mis amores. Tú eres de la mía. Ustedes son de los míos.
1: Thank you,
3: mi amor.
1: Cuente.
5: Aquí como que pasó un accidente, camino pa allá, pa cruzando el puente.
1: Está bien. Cuéntame lo del tema, cuéntamelo.
5: Mira, mi amor, eso parte el alma, eso lo que de asco, porque yo te voy a decir algo, a veces uno, los noviecitos se lo esconde a los hijos. Imagínate tú esa asquerosidad. Eso es demasiado, eso es demasiado depraviado, eso es muy, eso no es ni que mencionarlo. Y ahora ni que a todos no también.
2: Esa gente no son de planeta.
1: No, tú sabes que ella dañó el hijo. Porque tú crías el hijo y le enseñas y lo formas.
2: Sí.
1: Y ella lo llevó por ese mundo. Gracias. Aquí la enferma es ella.
2: Gracias.
1: Y ya él es un enfermito. ¿Oíste?
3: No, un hijo. Yo no sé el trasfondo de esta gente.
2: De crianza, un hijo de crianza.
3: Un hijo de crianza.
1: Ah, tú ves. Eso no lo sabemos.
2: Antonio, buen día, Antonio.
3: Antonio, ¿qué tal?
1: ¿Qué dice Antonio?
6: Buenos días, cariño. ¿Cómo están todos?
1: Estamos vivos, mi amor.
2: ¿Qué tú piensas de esta vaina?
1: ¿Qué tú opinas?
6: Qué bueno. Primero, déjame halagar a ese equipo que trabaja en la 93.1 Amor.
3: Ay,
6: es
3: gracias.
6: Un equipo que está preparado.
1: Gracias.
6: Es un equipo que pone al público a gozar.
2: Gracias, mi hermano. Gracias.
3: Muchas gracias. Cuéntanos tu opinión.
6: Más a ella porque es dominicano del mismo país.
1: Gracias, mi amor. Te amo, mi vida.
6: Eres un amor. Todo el equipo son un amor, pero tú, papá Dios, te va a bendecir grandemente.
1: Ay, amén, lo recibo, mi amor. Mira. Gracias, mi vida. Ahora cuéntame del tema.
2: Que te saque la loto por ese pensamiento.
1: Y me manda.
6: Eso está muy mal.
1: Eso no cabe
6: dentro de la presencia de Dios.
1: Es verdad.
6: Porque es como tú dices, cuando tú crías un hijo, tú lo enseñas qué es lo que es malo y qué es lo que es bueno. Entonces ese hijo se crió, ella dándole una crianza mal. Y a él le importa una cosa como otra. Imagínate tú que es su propia madre. ¿Tú te imaginas a otra persona que no sea nada de él?
1: Sí,
3: qué
1: no.
3: Qué horror.
1: Ese muchacho no puede reproducirse. Porque es que él va a hacer lo mismo con las hijas.
3: Sí,
1: ay,
3: puede
1: no.
3: ser.
2: Posiblemente,
1: ay,
2: sí.
1: Ay, conocido también,
3: no. Que se
1: quede
3: en el negocio de familia, eso, sí.
1: Que se dedica a este negocio familiar.
3: Ay, no,
1: escenas,
3: no.
1: Escenas pornográficas.
3: No, de verdad que no.
1: Ay, no. Manda fuego, señor.
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0: 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Good morning, buenos días. La bodega de la mañana acompañándote. Oye, la 55, prepárate porque ya empiezan a molestar a las personas que han pagado todo su billetar para ir a ver el juego de la FIFA.
1: Claro que sí, los fans de la FIFA están muy, muy molestos con un cambio de última hora y te vamos a contar de qué se trata, ¿ok? Así que ya tú sabes, y pendiente porque estamos buscando ganador para ver a Laura Pausini en concierto, ¿alright? Si recibes la llamada, tienes que cogerla.
2: Todos los que se registraron para los boletos de Laura Pausini, con la palabra que siempre damos.
1: Exacto.
2: Pendiente a su teléfono que estamos buscando ganador.
0: Yo sé que ustedes le llaman para cobrarle temprano, pero tome la llamada, que
1: nosotros. Somos nosotros, no somos los cobradores.
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0: Hay gran poder de Dios. Actualmente en el George Washington Bridge, en las demoras en el Lincoln Tunnel son aproximadamente unos 25 minutos para cruzar hacia Manhattan. Si vienes en el George Washington Bridge, en la parte de arriba del puente tenemos 25 minutos en demoras. La parte de abajo tenemos un poquito menos, unos 15 minutos. Si estás en Queens, en la I-495 rumbo West, tráfico lento. Y también en la I-278 de Staten Island rumbo East, salida 13. Hay el reporte de un accidente, demoras de unos 5 minutitos. Para el día de hoy, en New York City, el parqueo alterno es en efecto. Como siempre, pon el dinerito en el parqueo.
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1: En estos momentos está mayormente soleado para Nueva York y también para Nueva Jersey. Temperatura en New York City en 66 grados, 64 en Nueva Jersey. Mayormente nublado en Connecticut con la temperatura en 56. Va a ser calor y también tenemos una alerta de calidad de aire. Eso porque la capa de ozono bajó un poquito, está más cerca de la atmósfera. Eso afecta a mucha gente. Mucho cuidadito si tiene problemas respiratorios. Hoy vamos a subir 89, mínima 65.
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1: 93.1 Amor, Bachata y más, la bodega de la mañana. Yo sé que es temprano, Alfredo, pero nosotros ya tenemos que empezar a dar los tickets de Laura Pausini, porque si usted mandó los mensajes de texto, usted está participando.
2: No es una llamada de cobrador, no es una llamada para un préstamo personal, no es nada de eso.
1: No es tu ex molestando, somos nosotros.
2: Somos nosotros, sí, señora. Así que bueno, vamos a marcar un teléfono por aquí. Chori lo tiene. Vamos a marcar a ver si se los lleva.

0: Hello, buenos días.
1: ¿Quién habla?
0: Te estamos hablando con una sorpresa muy, muy grande. Ok, ¿quién me habla?
2: Ay, ya colgó.
3: ¡Ella colgó!
0: Llámala otra vez.
4: Pero mira, esto hay que volver a llamar.
0: Vamos a llamarla otra vez.
3: ¿Por qué hay que llamarla de nuevo? Porque
0: claro.
3: La estamos llamando para regalarle los boletos.
0: Para regalarle los boletos y ella nos engancha en la cara.
4: Pobrecita, es muy temprano. Hola.
1: ¿Aló?
4: Hola, mi amor. No cierre el teléfono. ¿Con quién hablamos?
1: Con Elena. ¿Quién habla?
4: Elena, buenos días.
0: ¿No te suena? Elena, me enganchaste el teléfono, ¿oíste?
4: Qué fuerte, Elena, tú eres. Elena, no. ¿Te suena parecida a estas voces?
1: Sí.
4: Ay.
3: ¿De dónde? ¿De dónde?
4: ¿Quiénes somos?
1: De la radio.
3: ¿De qué radio?
1: 93.6.
3: ¿93?
1: Amor.
4: Amor, estamos analizando esto seriamente.
0: Claro.
4: Reina mía, te estamos llamando porque mereces algo muy importante de parte de nosotros.
0: Claro que sí, tú te inscribiste para los boletos de Laura Pausini, ¿no es cierto?
1: Sí.
0: Sí.
3: Ok.
0: Pues mira, mi amor, te los ganaste. Ay, sí. En serio, mi amor. Felicidades. ¿Cómo te sientes?
1: Gracias, muy feliz. Quería tener todas las ganas de irme a ese concierto.
4: Ay, qué bueno, mi amor. Felicidades, disfrútalo mucho. Gracias por estar siempre en sintonía con tu emisora favorita 93.1, amor. Y por supuesto con nosotros en la bodega de la mañana.
0: Claro que sí, mi amor. Quédate en la línea, Elena. Y ya tú sabes, pendiente, porque vamos a seguir regalando los boletos de Laura Pausini a las personas que se inscribieron. Así que pendiente a tu teléfono y pendiente a 93.1, amor, bachata y más.
4: ¡Uepa! Bueno, en la bodega de la mañana te contamos todos los chismes. Ustedes saben que andamos en deporte full. Supuestamente, rapidito les cuento que Donald Trump viene para el tercer juego de los Knicks.
0: De los Knicks.
4: Sí, supuestamente estaría aquí. Creo que el juego va a ser aquí en Nueva York el lunes, el tercer juego. Y dice que Donald Trump va a ver este juego. Yo no sé qué va a pasar.
0: Vamos a ver. Bueno, mucha seguridad, me imagino que habrá aquí.
4: Y no, y que la gente como que se incomoda cuando llega el presidente. Ay, ya llega.

0: Está molestar.
1: Bueno, ojo también, mira esta noticia, la FIFA está provocando la frustración de muchos de los fans. Eso fue por un cambio de política de última hora para los partidos del Mundial, ¿ok? Uh-huh. Hace solo un mes atrás, el código de conducta oficial de la FIFA para los estadios decía que para evitar cualquier duda se permite introducir en el estadio botellas de plástico vacías, transparentes y reutilizables, ¿ok? Y la gente pues ya tenía planificado llevar sus botellitas reutilizables por si les daba sed, ¿ok?
2: ¡Claro!
1: La cuestión es que 2 días atrás, ¿ok?, mandaron una revisión de esa política y ahora no se van a poder llevar las botellas de agua reutilizables a las sedes del Mundial. A ninguna, van a estar completamente prohibidas. Ahora tienes que comprar agua allí. Ay, obligado.
0: A mí lo que me parece que no es por ninguna política. A mí lo que me parece es que quieren ellos quieren vender su botella de agua y punto. Ajá. Ellos quieren exprimir el Mundial. Es más, fácilmente hasta el baño lo cobran.
1: Chacho, ¿quieres ir al baño? Pues mira, $5.
2: Fíjate que aquí en los estadios, por ejemplo, de los Yankees, de los Mets, no te dejan entrar nada.
1: No te dejan, no. O
0: sea, by the way, también para aquel fanático del deporte, es también el Mundial de Voleibol de Mujeres y Hombres, que se está celebrando en muchos países, Brasil, en Tailandia, en Japón, ahí están de República Dominicana están jugando de Estados Unidos, de Brasil, las número uno, que son las de Turquía, Italia, o sea, que los que son fanáticos también del voleibol, ahora que estamos hablando, sí, también es el Mundial de Voleibol.
2: Estamos en el Mundial.
0: Hay que darle apoyo a todo el mundo.
2: Hay
0: que darle apoyo, porque yo estaba viéndolo ayer.
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0: Ay, gran poder de Dios, te voy a traer todos los detalles. Acaban de detectar aparentemente una enfermedad en nuestra área.
1: ¿Qué?
0: Te voy a traer todos los detalles. Alfredo, no salimos de una.
1: Ay, Dios mío, óyeme, y los ladrones de New Jersey, de verdad que hay que dárselas, ¿ok? Vamos a contarte qué fue lo que hicieron ellos en 5 minutos aquí en la bodega de la mañana, 93.1 Amor.

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Demuéstrale que se va a tener que poner más si te quiere volver a ver llorar. 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
1: La bodega de la mañana, good morning, buenos días, ¿cómo están ustedes?
2: De lo más bien, sí,
1: vecino,
2: señor.
1: Vecino, levántese, descargue la aplicación La Música, porque no solamente estamos en 93.1, sino también a través de nuestra aplicación La Música es free. También le puedes decir a Alexa que te ponga 93.1, amor. Estamos en todas las plataformas digitales, amor, 931 FM. Usted no nos siga porque no le da la gana.
2: Porque no quiere, claro, sí, pero hágalo, sí. Hágalo.
1: Hágalo, dale para allá.
2: Mira, según un informe, un grupo de ladrones se apoderó de cartas Pokémon por un valor estimado de entre 40,000 y $50,000
3: ¡Demonios!
2: Durante un robo con allanamiento en una tienda de cartas de juego allí en Nueva Jersey. Según las imágenes de vigilancia, el trío de ladrones llevó a cabo el robo en tan solo 1 minuto y 13 segundos. ¡Oh! Eso fue en la tienda Big Pack Hobby Shop en Rochelle Park, Nueva Jersey. Padre. Ok, las imágenes son de escándalo.
4: Wow.
2: Y fueron $50,000 que se llevaron en menos de 2 minutos.
4: ¿Qué,
2: allí.
4: ¿Qué talento para robar eso?
2: Talento que tienen sí. Esa gente, ya tú sabes.
4: En un minuto, imagínate.
2: New Jersey lo hace mejor.
1: Ellos realmente habrán practicado con un cronómetro.
2: ¿Cómo practican tienen que haberlo, tú sabes.
4: Ensayado,
2: alguien tuvo
4: ensayado.
2: Que haber entrado primero a la tienda, chequear dónde estaba todo,
4: eso
2: ¿verdad?
4: Eso
2: está planificado. Para tú hacerlo tan rápido, o sea, tienes que planificar.
1: Ay, Dios mío, gran poder. Señores, si usted tiene una infección y puede tener fiebre, dolor de cabeza, pueden aparecerles manchas rojas dispersas en distintas partes del cuerpo, pero no necesariamente aparecer una picadura. Puede ser un síntoma de esto nuevo. Y es que estamos hablando que aparentemente identificaron en el 2025 un caso de una rara variante de la enfermedad de Lyme, que la dan las garrapatas. Uh-huh. Esta variante no se había visto en Nueva York y aparentemente ya está. La infección fue causada por una bacteria que se llama Borrelia majoni, una de las dos especies capaces de provocar esta enfermedad de Lyme en los Estados Unidos. Pero aparentemente hay una rara variante entre estas que ya fue detectada en Nueva York. Así que si usted ve una garrapata, mi amor, acabe
2: salga
1: con
2: corriendo.
1: Eso porque supuestamente la descubrieron en el 2025, pero podría haber estado desde hace más tiempo aquí en Nueva York, así que si usted tiene fiebre, esas picaduras rojas, medias extrañas, arranque para el doctor porque usted uno nunca sabe,
2: uno
1: mi
2: nunca
1: amor.
2: Sabe, sí señora, hay que chequearse.
1: Siempre apareciendo cosas raras en la ciudad de Nueva York. Mm-hmm. Nueva York es como portadora del
2: está llena de bichitos
1: y bichos raros.
2: Ajá.
4: Oye, pendiente, que estamos llamando a los ganadores de Laura Pausini.
2: Oh, sí.
1: Estoy cansada de decir, toma el teléfono,
2: ya.
1: Que somos nosotros, de por Dios.
2: Somos nosotros, en esta hora vamos a llamar a otra persona.
4: Otro ganador.
1: Además,
4: otro ganador.
1: Nosotros okay. La llamada de nosotros no es privada, no sale privada, sale nuestro
2: el
1: número.
2: El número de nosotros.
1: Por eso okay. Que usted tiene que tener nuestro número guardado, 212-320-9393, porque si nosotros te devolvemos, yo te sabe que está llamando la emisora.
2: Que somos nosotros. Exacto. Con tu boleto para Laura Pausini.
4: ¡Contesta! Okay. ¡Contesta!

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1: Bueno, a las 25 vamos a ver si yo hubiese sabido.
2: Si yo hubiese sabido que meter mano para mí iba a ser tan fácil, hubiera empezado más temprano, ¿ok?
1: Si yo hubiese sabido que tener hijo era tanto problema, no hubiese tenido nada.
2: Exacto, vamos a abrir las líneas para que tú termine la frase. Si yo hubiese sabido, ok,
1: que la radio, no que este mundo del entretenimiento no hay tanto dinero, me hubiese metido a otra cosa.
2: A otra cosa, ay, sí, señor. Ay. Ya tú sabes, abrimos la línea de 25 para eso. Y pendiente, vamos a estar llamando a otro ganador de Laura Pausini, ok. Así que pendiente aquí a la bodega de la mañana, 93.1, amor.
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1: Si yo hubiese sabido, es el tema, y usted continúa la oración. Si yo hubiese sabido que iba a tener este trabajo ahí, que el morning show para levantarme a las 4 de la mañana, pues no lo toma, Alfredo.
2: Exacto, para que sepan de la dinámica. Si yo hubiese sabido, y entonces lo terminas con algo que tú habrías hecho distinto.
1: Ay, sí,
2: así de fácil. Así que, bueno, ya mismito, en solamente 3 minutos. Venimos con eso. Y pendiente, porque estamos llamando a ganadores de Laura Pausini.
3: Sí, sí, contesten el teléfono.
2: Pendiente ese teléfono, ¿ok? Eso. Boletos exclusivos de 93.1 Amor.

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1: 93.1 Amor, Bachata y Más, la bodega de la mañana. Mi gente pendiente, tenga su teléfono a cuarta chuleta, o sea, cerca de usted, porque vamos a estar llamando a las personas que se inscribieron para disfrutar del concierto de Laura Pausini. Me han texteado y me preguntan: Arle, estoy llamando a la emisora para los tickets de Laura Pausini. No, si usted no se inscribió en todas las oportunidades que le dimos para que usted mandara el texto, ya no hay más chance. Ahora estamos llamando a los que sí se inscribieron, que ya vamos a dar lo que se ganaron.
2: Claro que sí, sí,
1: ya
2: señor.
1: No hay otra oportunidad.
2: Tienes que estar pendiente a tu teléfono a las 55 por ahí, ¿ok? Tienes que estar pendiente a esa hora o antes, ¿ok?
1: Ya sabes.
2: O antes, para que te lleve esos boletos de Laura Pausini, gracias a la bodega de la mañana.
1: Bueno, este tema está encendido porque, pues, nos recuerda, Alfredo, que muchas veces, pues, cometimos muchos errores. Porque si yo hubiese sabido que mudarme aquí en Estados Unidos me iba a traer tanto dolor de cabeza, yo me hubiese quedado en RD.
2: En RD, sí,
1: en
2: señor.
1: Mi país, claro. Porque aquí me, aquí yo tuve que ser una mujer valiente obligado, sin yo querer, tú. Sin yo querer, tuve yo que ser una mujer empantalonada. Yo hubiese sabido eso y me quedo en mi país.
2: Esto, bueno. Esto me recuerda como que el COVID, porque si hubiese sabido que tú tenías COVID, no te invitaba a la fiesta.
1: Exacto.
2: Y no se convertía en un super spreader, como una fiesta que yo fui.
1: Sí, pero exacto. Tú sabes, eso fue una enfermedad.
2: Eso fue realmente por una enfermedad, pero eso es lo que me recuerda a mí. Puedes llamar 212-320-9393 para que nos cuente, para que termine la frase tú también.
1: Si yo hubiese sabido que se me iba a complicar tanto para comprar una casa, yo hubiese empezado a ahorrar desde preescolar.
2: Exacto.
1: Sí, sí, todo el dinero que me dio mi abuela y digo, yo comiéndomelo de dulce.
2: Es que cuando uno es pequeño, oye, uno no sabe la importancia del dinero. Si sí, yo hubiese sabido lo importante que era, hubiese empezado a ahorrar desde que empecé a trabajar, que fue a los 16 años.
1: Yo de verdad fallé ahí. Si yo hubiese sabido eso, definitivamente.
3: Si yo hubiese sabido que tener auto en Nueva York es tan difícil.
2: Sí.
3: No, me quedo sin carro, me quedo sin carro.
1: Ay, yo también.
2: Me quedo es tan caro. Y caro. Tan caro. Sí, es
3: y en los seguros suben y suben y suben y suben y no bajan.
1: Es verdad.
2: Fíjate, yo ahí no caí.
3: No, tú no caí.
1: Pero también la necesidad de cuando uno tiene hijos, por ejemplo.
3: Exacto.
1: La
3: necesidad. Sí, eso es importante.
1: Si yo hubiese sabido, nunca me hubiese casado con nadie. Me hubiese quedado soltera.
2: Verdad,
1: y mochilera.
2: Tú eres
1: Sí, yo tuve un primer matrimonio.
2: Una mujer divorciada.
1: Sí,
3: ¿Y te casaría de nuevo?
1: Sí, yo me casaría de nuevo, pero pensando a la edad que lo hice, no hubiese hecho nada de esa estupidez.
2: Exacto. Si yo hubiese sabido que el loco este cubano de Puerto Rico era tan loco, pues entonces jamás le hubiese hablado en esa fiesta que nos conocimos.
1: Ay, está hablando de Le, porque
2: estoy
1: hablando de un
3: cubano.
1: Yo estamos confundidos. Yo
3: habla,
1: dije que
3: habla claro,
1: está hablando de un político.
2: No un sándwich cubano ni nada de eso.
1: Si yo hubiese sabido, que un deporte, por ejemplo, como el voleibol, me iba a tener un cuerpazazazo. Yo hubiese jugado voleibol, pero nunca quise.
2: Exacto. Si yo hubiese sabido que la pelota era tan lucrativa, ¿verdad? A lo mejor le hubiera dado mejor al bate.
1: Sí, si no yo hubiese estado aquí sentada.
3: Si yo hubiese sabido que ser el corredor de caballo deja tanto dinero, me hubiese metido a eso.
2: ¿Verdad, Chori? Sí. Porque tú eres bajito y todos son así, son compactos.
3: Perdí esa oportunidad.
2: Son de bolsillo los jockeys esos.
1: Si yo hubiese sabido que el ser interesada como mujer te iba a llevar lejos, yo debí de serlo, pero ya estoy tarde.
3: Está muy tarde.
2: ¿Cuál es el tuyo? Termina la frase. Si yo hubiese sabido, ¿ok?
1: Ay.
2: Llámate ahora 212-320-9393. Un temita chévere, like, para que te lo bufes aquí en la bodega de la mañana, ¿no? 93.1, amor.
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1: Si yo hubiese sabido que, y usted termina la oración, porque hay tantas cosas que uno dice, wow. Si yo hubiese sabido que mudarme a Nueva York me iba a traer tanto trabajo, yo me hubiese quedado en Miami también.
2: ¿En Miami?
1: A mí me gustaba Miami, sí, me gustaba mucho Miami. Lo, y Miami lo he pensado
3: está
1: mucho.
3: También tan trabajoso.
1: Sí, no, el país entero.
4: Miami ya Miami se puso caro, ¿eh?
1: Está caro. El país entero, pero de verdad.
4: Si yo hubiese sabido, no doy $100. Por una lata de caviar. Qué malo el caviar, ¿eh?
2: De ay, ay, ay, ay, ay, ay. Lo malo que era el caviar.
4: Demasiado malo.
1: Por eso.
2: Es malo.
4: Sí, es muy malo.
2: Y has probado diferentes tipos porque hay algunos
4: el
2: que
4: negro,
2: son un poquito
4: negro,
2: más.
4: El negro, el de los huevitos negros.
2: Sí, ese es el más barato. Mira, si yo hubiese sabido que no ibas a llegar, no te esperaba por 2 horas, ¿oíste? Tú sabes de quién es a quien yo estoy hablando. Yo estoy mandando mensajes.
4: Sí, sí.
2: Estoy mandando pullitas, ¿ok?
1: No soy yo porque yo soy puntual.
2: Ya tú sabes. No eres tú. Yo no tengo raíces de amargura contigo, pero con otra gente sí. Vamos a las líneas 212-320-9393. Si yo hubiese sabido, Catalina, ¿qué tal? Buenos días.
5: Buenos días, qué gusto. Si yo hubiese sabido que el matrimonio es complicado, me quedaba soltera o diamante.
1: ¡Ay, o diamante!
4: ¡Ella está buena, amante!
2: Esa está chévere.
1: ¿Pero y qué por lo que te dice ese cristiano?
4: Sí. Cuéntanos, Catalina.
1: Está fuerte.
5: Sí, porque el matrimonio es tan complicado porque uno tiene que lidiar con el marido, responsabilidades con los hijos, la ropa, cocina.
4: Es verdad.
2: Ya, la amante es más feliz, sí. ¿Verdad? Porque no tiene que bregar con todas esas cosas. Ya. Yeah.
1: Es verdad.
5: Yo sí, tengo los amantes tienen todo.
2: Ajá.
5: Tienen
4: es verdad.
5: Todo. Tienen paseos, tienen lujos, tienen de todo.
2: Yo tengo una amiga.
5: ¿Amas de casa?
2: Ya, no tienen que ser amas de casa para esa gente.
1: Yo tengo a mi novio en su casa y yo la mía.
2: Yo tengo amigas que son amantes y enseguida que la persona empieza a hablarle de los problemas de la casa, ella le dice, mira. Yo aquí soy no amante vengas, tuya. Aquí no me vengas con tus problemas. Con tus problemas a tu esposa, ¿ok?
4: Aquí vengo yo a quitarte los problemas.
2: Exacto.
4: ¿Eh? Sí. No es que me traigan problemas.
1: Ay, Dios.
4: Hay amantes que se enamoran.
1: Claro. Sí. Claro. No eso, amiguita, que pierde.
2: Mira, 212-320-9393. Tenemos por aquí a Lucy. Si yo hubiese sabido,
6: ay.
2: Lucy.
6: Ay, mi amor, Alfredito, si yo hubiese sabido que la gente era tan tramposa, incluyendo la familia, no le presto a nadie.
2: ¡Ay! ¡Eso! Es verdad.
4: ¿Qué te pasó?
2: Pura verdad.
4: ¿Qué te pasó? ¿Qué te pasó con un familiar? ¿Qué te pasó?
6: ¿Qué no me pasó? Mira, mi amor, yo soy dominicana. Y uno trabajando aquí como animalito de pobre, y ese teléfono nada más suena ahí, porque negra, tú eres tan buena, y préstame tanto, y yo te lo doy tal día, y después tú te buscas un enemigo y pierdes los chavos y los sentimientos.
1: Es verdad.
2: Ese está
6: así
2: bueno.
6: Que ya saben, feliz fin de semana para todos.
2: Gracias, mi amor.
1: Qué bella. Ahí
2: está. Lo voy a anotar. Eso yo se lo puedo decir a varias personas.
1: Si yo hubiese sabido, no me metía a locutora, me metía a cantante.
2: ¿A cantante?
1: Sí, porque están de gira y ganan mejor.
2: Pero tú necesitas voz para eso, Ale. Cántame algo, Ale.
1: Te quiero yo y tú a mí.
2: Ay, Ale, por Dios, ¿qué es?
1: Ay, manito, pero...
2: ¿Qué es? ¿Una canción de Barney?
1: Mira, lo que pasa es que no me salió ahora.
4: Tengo por aquí a Rosa. Rosa, buen día.
1: ¡Rosa! ¡La maravillosa!
2: Si yo hubiese sabido, Rosa.
7: Buenos días.
1: Cuente.
4: Si yo hubiese sabido, cuéntame.
7: Bueno, si yo hubiese sabido que iba a quedarme tantos años en ese trabajo, como 40 años, hubiera comprado las acciones, porque el jefe mío me dijo, Rosa, compra el primer bono que te den, dalo a la compañía, pero como yo no pensaba trabajar tantos años, si yo lo hubiera hecho, tuviera mucha plata ahora.
2: Ay, ay, ¿y qué compañía es? ¿Se puede decir?
1: Ay,
4: no, el silencio de ella dijo que no.
2: El silencio. Sí, no me va a decir cuál es la compañía.
1: Es una mujer diplomática, Alfredo, hay cosas que no se preguntan.
2: Yo quiero saber el chisme completo.
1: Ay, Dios mío.
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1: La Bodega de la Mañana, hoy a las 55. Mantén tu celular cerca porque ya vamos a llamarte. Si participaste enviando los mensajes de texto para las entradas de Laura Pausini, pues ya se te va a hacer realidad, mi amor.
2: Claro que sí, podría ser tú que nos estás escuchando en estos momentos. Así que pendiente al teléfono y a 93.1, amor.
1: Mi amorcito en Queens, si estás en el Vano y rumbo sur, actualmente tenemos demora desde la salida 1 hasta la salida 3. ¿Por qué? Porque tenemos construcción en la vía. También hay un accidente en el Bell Parkway rumbo east a la altura de la salida 21. Hay bastante movimiento en la I-95 Crossbone rumbo sur. Cruces principales, el George Washington Bridge, 25 minutos en la parte superior, 20 minutos en la parte inferior para cruzar hacia New York City. Y si estás en el Lincoln Tunnel, tenemos más de 30 minutos para cruzar hacia Manhattan. Para el día de hoy, en New York City, el parqueo alterno San Efecto, como siempre, pon el dinerito en el parquímetro.
3: Amor, el tiempo.
2: Está soleado ahora mismo en Nueva York y en Nueva Jersey. Temperatura en New York City en 69, 68 en Nueva Jersey. En Connecticut está mayormente nublado. Temperatura en 63 grados y vamos a subir 89, mínima 65.
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1: 93.1, Amor, Bachata y más, la Bodega de la Mañana. Desde que arrancó el show, estamos llamándote, sí, porque tú te inscribiste en los mensajes de texto para llevarte las entradas de Laura Pausini y nosotros te vamos a conceder ese deseo.
2: Claro que sí, le recordamos a la gente que ustedes no nos tienen que llamar a nosotros. Por primera vez en la vida, nosotros somos los que lo estamos llamando a ustedes. Así que agarra el teléfono, Chori, vamos a buscar otro ganador.
3: Dale, dame el número.

0: Bueno.
1: Hello, hola, buenos días.
0: Buenos días.
1: ¿Qué tal? ¿Quién nos habla?
0: Hola, Laura de Los Santos.
1: Ay, Laura, qué lindo escuchar tu voz en esta mañana.
2: Acaba de levantar llena de lagaña. Buenos
1: sí,
2: días.
1: Sí, buenos días.
2: Mira, ¿tú sabes con quién tú estás hablando? ¿Qué estás así como tan contenta?
3: Sí, está muy simpática.
2: ¿Eh?
0: Creo que Alfredito.
1: Ah, sí. ¿Y quién más?
0: Y Arlet.
2: Mira, y tú eres tan simpática que acaba de levantar. Yo no confío en la gente simpática que acaba de levantar.
1: Yo sí. No. Ella parece que ya se dio su cafecito y está, tú sabes.
3: Te dieron el mañanero, Laura.
2: Te dieron el mañanero, sí.
0: No.
3: Ah, ok. Más tarde.
2: Mira, ¿sabes para qué te llamamos?
0: Supongo que para boletos.
1: ¿Cuál boleto?
3: ¿Para qué concierto?
0: Ay, yo participé en varios, para Pausini, para Shakira,
2: para el pueblo, claro.
1: Ella es, tú sabes,
2: es un oyente fiel.
1: Ella es fiel, sí, señor.
2: Pues
1: mira, te llevaste tus boletos para ver a Laura Pausini, Laura. Oye, tú tocalla. ¡Felicidades, mi amor! ¿Quién te llevas para allá?
0: Bueno, mi esposo.
2: ¡Ay! Mira, pues disfruten mucho, póngase bonita.
3: No. Te llevan.

0: de 3.1.
1: Exacto, te llamo a la bodega de la mañana. Sí. Está chismosa. Sí. Ok.
2: Gracias.
1: Gracias por escucharnos siempre, gracias, por aguantarnos, gracias por elegir 93.1 Amor. Esta es una muestra de querer ser fiel, fiel de nosotros, y nosotros estamos muy contentos, uh-huh, de mandarte a estas entradas para que disfrutes de Laura Pausini, un conciertazo de lujo.
0: Tremendo, felicidades. Excelente. Felicidades, Laura, gracias, que va a ir a ver, gracias, a Laura.
2: Muchas bendiciones.
0: Igual, amén, mi amor.
1: No te vayas.
0: Quédate,
1: no te vaya,
0: ahí en la línea. Quédate ahí.
1: Señores, y nosotros seguimos.
0: Seguimos por ahí para abajo, sí, señor. Seguimos llamando a nuestra gente para ver quién se lleva los boletos para ver a Laura Pausini, que son exclusivos de 93.1 A.

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1: Chisme, chisme calientito. Parece que dos mujeres estaban jalando las greñas por Bad Bunny.
2: Ay, Dios mío.
1: Te voy
2: mío.
1: A traer todos los detalles. ¿Quiénes fueron? Uh-huh. ¿Dónde fue? Te voy a traer toda la información.
2: Óyeme, y alguien está defendiendo a Arcángel. ¿Quién será? Te vamos a contar. Te vamos a contar
1: todavía.
2: En solamente 3 minutitos aquí en la bodega de la mañana. 93.1 Amor.

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1: La Bodega de la Mañana, good morning, buenos días, buenos días, buenos días, buenos días. Amor 931 FM, nuestras plataformas digitales, especialmente mi gente de TikTok, que siempre nos acompaña, especialmente estos bloques de chisme, de entretenimiento que usted lo está esperando fresquecito en su oficina, en su carrito y en casita. Arrancamos la Rosalía, ustedes saben que está de gira. Ella tenía que presentarse en Miami, también en Orlando, entre los días 4, 5, 6 y 8 de junio. Pero ¿qué pasa? El Live Nation, que es quien maneja la gira de ella, tuvo que poner un comunicado y decir que la Rosalía no se va a poder presentar debido a una emergencia familiar. Ellos dicen que no boten las entradas porque ellos están evaluando pues hacer el concierto próximamente, pero debido a circunstancias ajenas a la voluntad de ella, pues no va a poder presentarse y dice que no quiere decepcionar a sus fans, pero tuvo una emergencia familiar. ¿Qué habrá pasado?
2: ¿Qué habrá pasado, verdad?
1: Ahora todo el mundo quiere saber chisme.
2: Queremos saber el chisme, claro que
1: ojalá
2: sí.
1: Ojalá que no sea nada grave, de verdad que sí.
2: Y hablando de conciertos, aquí en Times Square, New York City, el mismo centro de Times Square, el día de ayer se presentó un concierto sorpresa con nada más y nada menos que Madonna. Madonna hizo una convocación a través de el app de citas Grindr. La gente que tiene Grindr Extra, eso es para gays nada más, para gente de la comunidad LGBT. Y de hecho, el concierto era una celebración de orgullo gay, ¿ok? La gente recibió el día anterior, los que pagan por la aplicación recibieron el día anterior una notificación de que iba a estar ese concierto allí. La gente que no paga la aplicación recibió la notificación unas horas antes, como eso de las 2 de la tarde. Mi amor, a las 3 de la tarde ya eso estaba abarrotado.
1: Ay, pero qué concierto poco inclusivo.
2: Bueno, pero es para la celebración de orgullo gay.
1: Ay, verdad, no, qué poco inclusivo.
2: Todo el mundo puede ir allí porque Times Square es gratis.
1: Yo no soy lesbiana y no me invitaron.
2: No te invitaron, fíjate. Que
1: era poco inclusivo.
2: La cuestión es que eso fue en celebración de el orgullo gay,
1: sí, que
2: y además
1: mes,
2: de eso,
1: sí.
2: El disco nuevo de ella sale en 4 días, pero la gente se quedó boquiabierta con la mujer de 67 años que se espatarró allí. De hecho, hubo un momento que fue un poquito peligroso porque él, como que ella empezó a cabalgar una de las vallas.
1: Ella es tremenda,
2: donde
1: tremenda.
2: Está, ajá. Una de las vallas y
3: le
2: parecía
3: gusta
2: que
3: pirueta,
2: se iba a caer,
3: le gusta
2: se iba a caer por ahí.
1: Yo le decía a los muchachos fuera del aire que ella es definitivamente una verdadera influencer en temas musicales y redes sociales y de movilización de personas, porque decirlo a las 2, 3 de la tarde y ya a la media hora había un mar de personas, eso es ser
2: eso
1: influencer.
2: Eso es ser una influencer,
1: okay.
2: Sí.
1: Por otro lado, Bad Bunny con Debí Tirar Más Fotos, ustedes saben que se presentó en España con diferentes conciertos y definitivamente que le ha ido súper bien. Pero ¿qué pasa? Que hubo varios videos y varios comentarios porque dos influencers se estaban jalando como que la gareña, como que se fueron a una discusión, y una de estas es una influencer llamada Lola Moreno, conocida en las redes sociales como Lola Lolita, y otra chica de en medio de la casita. Aparentemente estaban discutiendo en frente de la casita y se vio bastante, la gente estaba diciendo que porque la gente hace chisme y provoca situaciones en un espectáculo que ni siquiera es tuyo, que tú eres una invitada.
2: Exacto.
1: Yo no sé, ellos no han dicho nada, no se sabe si es parte del guión.
2: Me encanta.
1: Si realmente estaban peleando por un marido, pero hubo una discusión heavy en la casita. Yo creo que sería la primera vez que vemos una discusión en todos los conciertos.
2: Mira,
1: que él ha dado.
2: Me encanta, I love it. Tú sabes que me encanta ver
1: las mujeres
2: agarrándose la greña. Sí. Mira, y Carlos Vives generó conversación, pero parece que no de una manera muy positiva. Eso fue porque él expresó su respaldo absoluto a las polémicas declaraciones de Arcángel, ¿ok? ¿Te acuerdas esas declaraciones que él hizo sobre España, el descubrimiento, bla, bla, bla? Eso fue en Madrid. Mucha gente lo ha criticado a él por esas declaraciones, pero Carlos Vives le dio toda la razón. En una entrevista él le dijo: me pareció maravilloso. Tiene toda la razón,
1: verdad,
2: ¿ok? Dice que todo esto fue un producto de una cultura que perdió una batalla cultural, ¿ok?
1: Es verdad.
2: A mí me parecieron bien sus palabras porque somos españoles, hablamos español, pero nos hemos acostumbrado a hablar mal de España.
1: Señor, y ya las generaciones pasadas, eso fue hace demasiados años, y lo que él dice es verdad, nos trajeron buenas cosas, aunque destruyeron muchas cosas y parte de nuestra identidad, pero ya lo que pasó. Y la gente de hipócrita diciéndole eso a Bad Bunny, pero se va de vacaciones a España.

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1: Señores, nuestra doctora clínica, psicóloga Aidet Domínguez, llega a La Bodega de la Mañana a las 25 y tú tienes la oportunidad de marcar al 212-320-9393 y consultar a la doctora. Somos el único show que te hace una consulta con una psicóloga. Si tus emociones están deterioradas, estás cansado, tus hijos son malcriados, te va mal en el amor, hasta la sexualidad en tu pareja hay problemas,
2: en todo,
1: la doctora resuelve.
2: Claro que sí, además de eso, mira, los boletos de Laura Pausini, ¿ok? Seguimos llamando a ganadores o ganadoras que se van a llevar esos boletos. En esta hora también lo vamos a hacer. Así que pendiente aquí a La Bodega de la Mañana y a 93.1 Amor, Bachata y Más.

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1: Ay, la doctora llega a la Bodega de la Mañana. Y de Domínguez, psicóloga clínica, la oportunidad de usted preguntarle lo que quiera, lo que le pase en su vida, sus emociones, su familia, sus hijos, su pareja. La doctora resuelve.
2: Claro que sí. Óyeme, también te vamos a decir cómo, cuándo y dónde vamos a llamar a gente para que se ganen los boletos de Laura Pausini. ¿Ok? Eso es en esta hora, así que pendiente aquí a 93.1. Amor, Bachata y Más.
3: Discúlpeme, señor, lo nuevo de Gracie.
1: Ay, discúlpeme, me señor. Tan bella esa mujer.
2: Discúlpeme. Ah, discúlpeme, entendí. Discúlpeme.
1: ¿Qué es eso?
3: Pensando en rastrería.
1: Sí, sí.

0: mañana. Good morning, feliz viernes.
1: Ay, qué rico que viernes, sí, señor. Llegó el fin de semana. Yes. Y preparados
0: nosotros,
1: estamos.
0: Y ya. Nosotros amanecimos regalando.
1: Claro,
0: entregando
1: sí.
0: Entregando regalos.
1: Mucha gente se inscribió para llevarse esos boletos de Laura Pausini en concierto. Eso es. Ya mañana ese concierto allí en el Teatro del Madison Square Garden. Así que pendiente porque vamos a llamar a otra persona ya prontito a las 55. Así que pendiente aquí a 93.1. A ver, amor, para ver si ganaste y ya.
0: La Bodega de la Mañana, ustedes saben que somos el único show que tiene una psicóloga clínica. Y de Domínguez, como siempre, llega con nosotros a aliviarte las penas, el estrés, el cansancio mental, pero también tus situaciones emocionales con tu pareja, tu familia, también tus hijos, si son malcriados. 212-320-9393. La línea siempre están disponibles para ti, para que le hagas cualquier pregunta a la doctora. ¡Buenos días, doctora!
2: Hola, hola, bodegueros, muy buen día, encantadísima como siempre.
1: Buen día.
0: Ay, doctora, nosotros en la Bodega de la Mañana estábamos viendo un caso de una señora en Brasil, que ella es actriz porno. Bien, ese es su trabajo. Ajá. Ahora bien, en el trabajo también está su hijo. Su hijo dice, esa es mi madre, pero esto es trabajo. Aparentemente él es fotógrafo, camarógrafo, dirige, pero aparentemente también es actor junto a la madre con contenidos de adulto. ¿Usted cree que esto es correcto?
3: Es normal, doctora.
0: Está bien, porque los negocios familiares son negocios.
2: No lo es. No, pero ya cuando tenemos un negocio, entre comillas, que implica la moralidad, la sexualidad, que es un aspecto sagrado y bonito de la humanidad, pero no para madre e hijo. Y además, independientemente que lo justifiquen con que es negocio y es trabajo, es que ahí se está lastimando un vínculo. Un hijo y un padre nunca, es que no es natural, deberían tener intimidad sexual.
1: Eso es incesto. Como quiera eso que ellos incesto. Lo quieran poner.
0: ¿De quién fue el fallo? ¿De la madre? ¿Usted cree que el hijo le nació eso? ¿Usted cree que el problema aquí fue de la madre?
2: Bueno, yo no sé la edad del hijo, pero si es un hijo adulto ya con la cabeza puesta en su sitio, entiendo que ambos son responsables.
1: Los dos.
2: Señores, recuerden algo. Hay padres que son más inmaduros que los hijos. O sea, a nivel de gestión emocional, hay gente que tiene 50 años y parece de 25 a nivel de toma de decisiones, errores y demás.
0: Es verdad, tiene toda la razón.
1: Sí. Oye, Aide, yo tuve una conversación ayer que a lo mejor yo pensé, tengo que preguntarle a Aide, ¿verdad? Fíjate que esta amiga mía, ella es católica y su esposo es judío. Y entonces alguien le pregunta a la amiga mía, ¿cómo ustedes pueden bregar? Lo trataron como una cosa, como si fuera algo que va a dañar la relación, el hecho de que ellos no son de la misma religión. Y la amiga mía pues le contestó de una manera muy normal, pero yo quisiera saber por qué es que la gente piensa que personas que no tienen ese, tú sabes, ese vínculo religioso, que uno es de una religión y otro es de otra, como que la gente piensa como que no se pueden llevar. ¿Por qué eso?
2: Sí se pueden llevar, yo conozco casos, no es para todo el mundo, porque también depende mucho la personalidad de cada quien, cuán flexible tú seas, cuánta aceptación tú tienes de ese credo. Y algo fundamental es que la gente hable antes de casarse o de vivir juntos.
0: Tenemos que hablar de
2: mis costumbres, mis fechas que se celebran, mis rituales, cada qué tiempo son, si mis rituales van a entorpecer los tuyos, cómo vamos a criar a los hijos si tenemos hijos. O sea, hay muchas cosas que hablar antes de unirte a alguien con un credo religioso diferente. Así como he visto parejas que se han llevado muy bien porque respetan al otro, hay parejas que terminan en mucha violencia y mucha cosa
1: por eso mismo.
2: Porque una cosa es llamar al diablo y otra es verlo llegar.
0: ¡Ay, qué fuerte! Vamos a abrir las líneas del 212-320-9393. Claro. Si usted tiene alguna pregunta a la doctora, sea de usted, de su familia, de sus hijos, algo que se le esté saliendo de control, la doctora está aquí para guiarlos.
1: 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Llama ahora, vamos a atender tu llamada ahorita mismo aquí en la Bodega de la Mañana. 93.1, amor.
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0: hablar con nuestra psicóloga clínica Aide Domínguez. Gracias por estar con nosotros. Y fíjate, ya las líneas están llenas. 212-329-3393. Aproveche y consulte a la doctora.
1: Claro que sí. Tenemos a Diana por aquí que tiene su consulta, su preguntita. Buenos días, Diana. Estás hablando con Aide Domínguez.
2: Buenos días.
0: Adelante.
2: Hola. Tengo un niño de 7 años. Tengo la pro y la contra. Yo soy la que pone las reglas, el papá lo consiente demasiado. Le quiero dar como tarea al niño en la casa, él no le permite hacer. Entonces, él está como un poco rebelde y todo es el papá, escribe, I love you, y todo, y como que yo soy aparte. Entonces, en la casa, digamos, soy yo la que le pone las reglas. O sea, hace esto, recoge esto, el papá lo consiente. Tiene 7 años, lo dice para ir a la escuela, lo de lavar los dientes. Todo.
0: ¿Y el papá y tú viven juntos?
2: Ajá.
1: Ok.
2: Pero él no entiende porque él tiene más hijos, pero él dice que nunca los crió y él es el primer niño que lo está viendo. Que es como que el niño no sé.
3: Sí, ya.
2: Y a veces siento que él como que no me quisiera a mí porque yo le pongo las condiciones en la casa. Tienes que hacer eso. Ve a recoger esto.
4: Tú lo corriges más que el papá. El papá es un apoyador del papá, sí.
0: Sí, yeah. Sí. Yo conozco casos.
3: Ok, tu esposo está criando desde la culpa por los otros hijos que no crió adecuadamente y con el tuyo está como reivindicándose. Punto número 2. Tú no eres la mala aquí, tú eres una madre que pones reglas y límites y eres una gerente de tu hijo como debe ser. La disciplina nunca va a ser bien recibida por un niño, pero es lo que le corresponde porque no se sabe gerenciar solo. Y otra cosa es que tu esposo y tú tienen que sentarse a hablar y poner algunos puntos en común, porque no puede ser que este niño salga bien criado con estas dos posturas tan distintas. Que yo sé que lo ama, pero a veces el amor desmedido y sin control y sin límites hace mucho más daño que la disciplina dura y firme. Créanme que sí.
2: Él no entiende. Me hace quedar a mí como la mala.
0: Llévalo a terapia.
3: No eres mala.
0: Llévalo a terapia.
1: Tú no eres mala.
0: Llévalo a terapia. Yo conozco un loco.
3: Dale amor a tu hija. Uh-huh. Dale amor a tu hijo también, así como lo disciplina.
0: Yo conozco un loco así que tuvo 3 hijos también, que no le dio la entrega necesaria y ahora con la pequeña, pues ahora él quiere ser el fantástico, estar en toda y quiere controlar todo y esto es un amor y una cosa y no le pone disciplina y un amor porque es sobre la culpa, como dice la doctora, que vaya al psicólogo.
4: Sigue haciendo tu trabajo de madre, Diana.
0: Exactamente.
4: No cambie, ¿oíste?
0: Y tú estás bien. Y te toca educarlo a él también porque
4: a los dos
1: al otro, al hijo grande que tienes ahí.
0: Ay, qué fuerte, doctora.
4: Suerte, Diana.
2: No lo puedo creer. Gracias.
0: Doctor, ¿y qué hacemos nosotros cuando tenemos que criar a veces a la pareja?
1: Porque
0: eso se da.
3: Óyeme, no es lo ideal, pero a veces tenemos que sentarnos y decirles, mira, las pautas de conducta de un niño son estas, las reglas son aquellas. Simple, señores, piensen en el tránsito como ustedes manejan. Uh-huh. Hay reglas y hay normas y hay sanciones.
1: Sí.
3: Si tú a un niño no le pones reglas, normas y sanciones cuando las transgrede, ¿qué va a pasar?
1: Uh-huh.
3: Él se va a acostumbrar a que yo pueda hacer lo que me dé la gana. Criar es un tema muy serio.
0: No se puede tomar a la ligera.
3: Oye, lo que ella dijo, él le cepilla los dientes a un niño de 7.
0: Oye, eso.
3: Lo está inutilizando, lo está haciendo un niño insuficiente.
0: Ay, doctora, a mí me encanta salir con mi novio porque él es el adulto entre nosotros dos. Él es el que manda y yo ahí soy la niña al lado.
1: Ay, qué bien.
4: Tengo otra madre en línea.
0: Buenos días.
4: Jacqueline,
0: adelante.
5: Hola, buenos días.
0: Adelante, mi amor.
5: Tengo una pregunta, un consejo, nada más para mi hijo. Para mi hijo, porque siempre hemos tenido una como mala relación desde que él tenía 11 años, empezó a faltarme el respeto. Es un buen hijo, hace bien en la escuela, no anda en cosas malas, pero se cree que lo sabe todo, que es muy inteligente y se jacta demasiado de eso y me falta demasiado el respeto. Dice que yo no puedo decirle a él lo que él tiene que hacer porque yo le pongo reglas, no puedes entrar aquí.
3: ¿Cuántos años tiene ahora?
5: Está en agosto, cumple 18.
0: Ay, no, pero múdalo a los 18, se cierran la puerta, múdate solo.
3: Si tú no eres su gerente de su vida, entonces él no tiene derecho a disfrutar de tus beneficios. O sea, eso es sensatez y justicia. Ahora, él puede ser muy inteligente por información, porque nuestra generación de hijos tiene mucha información que no tuvimos nosotros porque no vivimos en pantalla. Pero a nivel de inteligencia emocional, no tienen inteligencia emocional. O sea, les falta mucha madurez y experiencia para poder tomar mejores decisiones y ser adultos funcionales. Así que él cree que es sabio. Él lo que tiene es orgullo. y ego.
0: Yeah. Ajá, y doctor, ¿y cómo le bajamos el lomo a ese orgullo? Porque él va a seguir. Porque doctora, yo le dije a mi hijo que tiene 18, estaba como medio altanero, yo le dije, mira, prepárate que mañana voy a pasar muchos biles a nombre tuyo. Si no, entonces te voy a buscar una habitación para alquilar y te vas a mudar solo y vas a ser gerente de tu vida.
3: ¿Eso qué hiciste? Tú le pusiste un límite.
0: Yo se lo dije y yo le dije, yo misma te voy a regalar el dinero del primer alquiler y te vas a mudar solo para que tú veas lo bueno que es ser adulto. Y ya se le paga la llama.
3: A un hijo con ese perfil no se le coge miedo, se le habla con autoridad y se le ponen límites. Y si tú los transgredes, habrán consecuencias. Yo sé que duele, mamá. Yo sé que duele, pero no hay otra forma de hacerlo diferente, porque si no, van a acabar contigo.
1: Enséñale
0: un list de que le alquilaste una habitación y que tiene que vivir solo, Chacho, para que tú veas.
1: Enséñale que la vida es dura, ya tú sabes.
0: Ay, sí, doctora, ¿cómo nos comunicamos con usted para controlar la locura de nuestros hijos y las nuestras?
3: Tenemos disponible un WhatsApp de oficina. En este momento está ya listo. 1-809-777-5233. Y nos vemos en Instagram, claro que sí, por Aide Dom.
4: Repita el número.
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4: Ahí está.
3: Ahí les espero.

0: 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Oye, la I-55 pendiente a tu número de teléfono porque estamos llamando a las personas que participaron en el concurso para las entradas de Laura Pausini. Así que usted pendiente, mi vida.
1: Claro que sí. ¿Quién sabe? A lo mejor tú eres el ganador o la ganadora de los boletos de Laura Pausini, pendiente de las I-55 aquí en la Bodega de la Mañana, 93.1, amor.
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0: Oye, en el George Washington Bridge, arriba 20 minutos, abajo 15 minutos para cruzar hacia New York City. Lincoln Tunnel, más de 30 minutos para cruzar hacia Manhattan. De verdad que el tráfico está como que medio encendido. Ojo con eso. Si estás transitando en la I-278 rumbo East en Brooklyn, perdón, el tráfico está pesadito. Y en Manhattan, en el FDR rumbo norte, a la altura de la salida 3 y 4, tenemos el reporte de un accidente. Aparentemente las demoras son pequeñas, de entre 5 a 10 minutitos. Y si estás en el Vanuy rumbo sur, desde la salida 2 hasta la salida 6, tenemos construcción en la vía. Las demoras pueden ser de aproximadamente unos 20 a 25 minutos. Para el día de hoy, en New York City, el parqueo alterno es en efecto. Como siempre, pon el dinerito en el partido.
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1: Ahora está mayormente soleado en Nueva York y en Nueva Jersey. Temperatura en New York City en 73 grados y 73 también si estás en New Jersey. En Connecticut está mayormente nublado con la temperatura en 70 grados. Vamos a tener un día bastante agradable. Vamos a subir a 90 el día de hoy. La mínima es 65.
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1: 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Desde que arrancó el show, estamos llamándote, sí, porque tú te inscribiste en los mensajes de texto para llevarte las entradas de Laura Pausini y nosotros te vamos a conceder ese deseo.
2: Claro que sí, le recordamos a la gente que ustedes no nos tienen que llamar a nosotros. Por primera vez en la vida, nosotros somos los que lo estamos llamando a ustedes. Así que agarra el teléfono, Chori, vamos a buscar otro ganador.

0: Buenos días.
1: ¿Qué tal? Buenos días. ¿Cómo estás?
0: Hola, qué sorpresa.
1: ¿Qué sorpresa? ¿Sabes quién te habla? Parece, ¿sí?
0: Sí, Mirla Díaz, sí, yo mandé un texto.
2: Ah, sí. Ay, ¿para qué tú mandaste un texto?
0: Para Laura Pausini.
1: ¡Qué bien!
2: O sea que tú sabes quién te habla.
0: Dígame.
2: O sea que tú sabes quién te habla.
0: Sí, de Radio Amor.
2: Ahí está, ¿viste? Oh. ¡Activa!
1: Pues ya tú sabes, Mirla, te los ganaste, ¿ok? Te ganaste tus boletos para ver a Laura Pausini en concierto. Eres una de las elegidas. ¿Qué te parece?
0: Muchísimas gracias, estoy súper feliz.
3: Ay, qué linda.
1: Ella lo toma tan...
3: Sí, hombre.
1: Tan chévere, tan variado, como si le pasara todos los días.
2: ¿Cómo fue?
0: Es mi regalo de cumpleaños.
2: ¡Ay, felicidades! ¡Feliz cumpleaños! Ponte hermosa, bella y preciosa y cántalas todas.
1: Así
0: es. Gracias, gracias.
1: Felicidades, Mirla. Quédate en la línea para obtener todos tus datos. Y recuerda, la gente que nos está escuchando, nuestros oyentes de la Bodega de la Mañana, todavía estamos llamando a personas, a ganadores, ganadoras, para que se vayan al concierto de Laura Pausini. Así que pendiente a tu teléfono. Y aquí a la Bodega de la Mañana, 93.1 Amor.

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1: Noticias locas. Te vamos a decir cómo fue que llegó un hombre a la cárcel. ¿Por qué? Te vamos a traer todos los detalles.
2: Y hay una terapia que está llamando mucho la atención por lo loca que es, ¿ok? En solamente 3 minutos lo analizamos aquí, la bodega de la mañana. 93.1 Amor.
1: Vuelve, vuelve. ¿Vieron la foto nueva de Ricky Martin que lanzó en sus redes sociales?
3: ¿Cómo?
1: Está buenísimo. No, este hombre está joven, joven.
3: Con ropa.
1: Parece de 17. Ay, vuelve, Ricky.
2: Vuelve. Traes.

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1: ¡Ay! ¡Noticias locas!
2: ¡Noticias locas! Usted podría caer preso si roba leche.
3: ¿Ah, sí?
2: Esto fue lo que pasó. Un ladrón, señores. Ese ladrón es hasta donde, de mi pueblo, donde yo nací.
3: ¿De verdad?
2: En República Dominicana.
3: ¿Tú lo conoces, Ale?
2: No, no lo conozco. Oh. Pero él aparentemente ha robado ya unas varias veces en un colmado, una bodega. By the way. Sí, y se robó unos galoncitos de leche que no tienen. Yo creo que
4: leche con chocolate se robó.
2: Yo creo que son 18 onzas que tiene ese galoncito. Uh-huh. Básicamente es un chocolate, una leche de chocolate bastante sabrosa que hay en República Dominicana. Y al tipo le gusta robar eso. Entonces, lo curioso de todo esto y lo loco de todo esto es que por un galón de leche él tiene preso aproximadamente una semana y una multa que viene siendo como unos $170.
4: Por ahí,
2: hablando
4: sí.
2: de dólares, que serían 10 mil pesos dominicanos. Y tú te vuela la cabeza saber que hay más gente que roba más cosas y el tipo está preso por
3: la chocolatina esta.
2: Aunque robar es robar, vamos a escucharlo. Se llama Chocorrica.
4: Chocorrica.
2: Chocorrica. Chocorrica. Sí. Bien Chocorrica. Rica que sí. es.
5: Y dime, ¿qué es lo que te gusta tanto la Chocorrica?
6: Que son buenas, compadre.
5: Son buenas. ¿Cuántas Chocorricas que tú te has llevado?
6: Se llevó como 10 ya.
4: Oye, 10.
5: Ya había de colmado. ¿Y cuánto te pusieron a ti de
6: Chocorrica? 10 mil pesos, pues yo de 30.
5: Por usar Chocorrica.
6: A mi carro. 5 mil cada uno.
4: 10 mil.
5: Claro, pues que tú tenías de que asado, güey.
6: Ni
5: que el madero tú no tenías asado, güey.
6: Una dona más.
5: ¿Cuánto Chocorrica?
2: Él está en la cárcel. El escándalo que se escucha es porque él está preso con la Chocorrica en la mano. Y los compañeros, los que están presos también, se escuchan en el fondo. Y él dice, es que el tipo le pregunta que por qué tú te robaste eso. Es que son buenas.
3: Es que son buenas.
2: La mejor promoción a la compañía le hizo.
3: Pero fíjate, ahora yo quiero probar una Chocorrica de eso.
2: La leche con chocolate sabe buena.
3: A mí no me gusta la leche con chocolate, pero yo la puedo.
2: Esa es buena.
3: De repente, si me la sirven de una manera rica, pues entonces, Chocorrica.
2: Preso una semana por Chocorrica.
4: No, él está preso porque tiene que pagar los 10 mil pesos.
2: Se robó 10 Chocorricas.
3: Ya.
4: Para soltarlo, tiene que pagar los 10 mil pesos.
3: Es grand theft.
2: Ay, Dios mío, qué locura.
3: Chocorrica. Mira, ahora tengo curiosidad por eso. Óyeme, un peculiar método terapéutico está dando mucho de qué hablar, ajá, ¿ok? Ajá. Son retiros en la naturaleza, donde el principal objetivo es liberar tensiones a base de gritos.
4: Ok.
3: Sí, señor. Te tiran ahí en el bosque a gritar. Tenemos ahí a las mujeres ahí gritando, sí, señor.
4: Ah. Oye. ¿Cómo te sientes?
3: ¡Qué gritería! Sí, señor.
2: Ustedes nunca han ido al monte, pues yo le he hecho
3: sí,
2: eso.
3: Sí, tú has gritado en el
2: sí,
3: monte.
2: Sí, pero cuando he ido a un monte es para ver el eco, para escuchar el eco.
4: Oye.
3: Ah, bueno, es otra cosa.
4: Un monte de mujeres ahí.
3: Sacando sus frustraciones, sí, señor, este servicio está siendo demandado principalmente por mujeres que enfrentan altos niveles de estrés debido a crisis económicas, salarios insuficientes o problemas de pareja como la infidelidad, ¿verdad? ¿Sabes cuánto cuesta esto,
4: Nero? ¿Cuánto?
3: Cuesta $4,000.
4: ¿Cómo va a ser?
2: Yo me voy al monte más cercano.
3: $4,000 para tú recibir esa terapia en el bosque para gritar.
2: Hay un tipo que tiene una compañía, pero tú vas a romper cosas, a destruir. Ellos te ponen televisión, platos. Te dan un bate y tú entras y te dan una oportunidad, creo que son como 10 minutos, algo así.
3: Yeah.
2: Y tú entras y empiezas a romper todo lo que tú sabes, tu rabia, botarla ahí. Si el tipo te puso cuernos, si te fue mal.
4: ¿Cuánto cobras?
2: No sé cuánto es, pero lo
3: he visto. Hay muchos lugares aquí en los
2: pero para
3: Unidos.
2: Yo pagar $4,000 para yo gritar como una burra, yo me voy para upstate y me parqueo y ya.
3: Te vas lo más lejos posible, empieza a gritar y así de gratis,
2: O tráncate en tu carro y ya, grita ahí.
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0: Esto es parte de lo que tenemos para ti en esta hora, en la bodega de la mañana.
1: Bueno, mi amor, ajútate a la I-25, vamos a analizar seriamente. ¿Es verdad que la mujer tiene que limitarse cuando tiene pareja?
2: Tiene que modificar toda su conducta cuando tiene pareja.
1: Bueno,
2: ¿qué tú piensas de eso? Bueno, no me cuentes, Arlen.
1: Ok.
2: No me cuentes ahora.
1: A la I-25 te voy a
2: decir. A la I-25, claro. ¿Ok? Además de eso, mira, tenemos más boletos para ver a Laura Pausini, ¿ok? Seguimos regalando. Tienes que estar pendiente aquí a la bodega de la mañana para saber cuándo es que puedes ganar.

0: Amor, Bachata y más, la bodega de la mañana. Good morning, buenos días, buenos días. Oye, qué rico amanecer junto a ti, a tu lado. Y lo mejor de todo, darte lo que tú nos has pedido.
1: Claro que sí. Ay. Laura Pausini, ok, nos queda un par de boletos más para regalar, ¿verdad? Ya tú te inscribiste, tenemos la lista de los teléfonos. Vamos a estar llamando a alguien, ganador o ganadora, en esta hora. Eso va a ser como las
2: 55. ¡Wow! 9:55.
1: 9:55. Así que pendiente aquí a la bodega de la mañana. A lo mejor eres tú el que recibe la llamada el día de hoy.
0: La bodega de la mañana, aquí analizando seriamente, porque hay una persona, de hecho es una psicóloga, que dice que la mujer cuando se case tiene que limitarse, o sea, cambiar como su estilo y las cosas que hacía, limitarse, uh-huh. Porque después que uno está con otra persona, dime, ¿tú no puedes andar como cuando estaba soltera?
1: Claro que sí, hay que modificar las, tú sabes, qué sé yo, los comportamientos y diferentes tipos de cosas que tú haces. Vamos a escucharla. Ay, sí, a ella, yo tengo mucha curiosidad, dale.
3: Dejar de hacer cosas, eso no está mal. Por ejemplo, si yo solía ir provocativa al gimnasio, poner una licra muy pegada y un poco mostrando mucho mi piel, tengo amor, me recojo, tengo que recogerme. Si era muy de publicar mi físico, me publico menos. Ya yo tengo un hombre a mi lado y yo tengo que dejar de hacer cosas. Eso de que no, porque el que me quiera a mí tiene que quererme a mí como soy. No, un momento. Hay que ver también qué tú estás haciendo. Y si tú tienes que modificar conductas, uh-huh, hay que hacerlo. Para que las cosas funcionen, claro que sí. Si yo te conocí a ti en la calle, llegando a las 4 de la mañana con tus amigos, eso es una relación conmigo, eso no va. Tú vas a tener que llegar más temprano, porque si no, lamentablemente no vamos a poder estar juntos. Entonces, el que no está en la disposición de sacrificar y modificar conducta, quédese solo.
1: Yo estoy de acuerdo, bueno, en parte de lo que ella dice.
2: Yo estoy de acuerdo con ella.
0: Y esto no aplica solamente para las mujeres, también con el hombre. Las conductas, cuando ya usted está con un compañero, hay que irlas cambiando. No eliminar, uh-huh, de que yo voy a dejar de juntarme con mis amigos. No. Es que, Alfredo, si yo me iba los sábados a una discoteca a beber hasta las 4 de la mañana, y eso es algo que yo no puedo estar haciendo,
1: no,
0: porque
1: hacer,
0: tengo un compañero.
2: ¿Y por qué no?
0: Un día lo puedo hacer.
2: Él no te conoce haciendo
0: amor,
2: eso.
0: Pero ya es, un compañero de vida. Yo puedo hacerlo un día que digo voy a salir con mis amigas, pero ya yo no puedo estar en el abrelata de todos los días de salir a beber, ya.
1: Mira,
0: no se puede.
1: Eso yo creo que aplica también hasta el noviazgo, y eso es en la parte en que yo estoy de acuerdo con ella. Sí, hay que cambiar ciertos tipos de cosas dentro de, tú sabes, de tu comportamiento, porque si no, a lo mejor eso no va a poder progresar. Yo tuve que cambiar en algún momento en las relaciones que he tenido, y yo no tengo que vivir con la persona tampoco. Simple y sencillamente yo tomé, por ejemplo, para darte un ejemplo pequeño, yo siempre le decía a mi pareja dónde yo iba a estar, y cuando yo estaba soltero yo no hacía eso.
0: Exacto,
1: yo
0: respeto.
1: Hacía lo que me daba la gana. Pero entonces, si yo sé que yo estoy en pareja, ¿verdad? Y que, tú sabes, quiero que la cosa vaya bien, pues entonces, sí, yo tengo que decirle, meterme en la cabeza, que tengo que decirle a esa persona
2: en dónde yo voy a estar en todo momento. Pero lo que ella dice, que en qué sé yo, ahora, que la ropa, que esto, que...
0: Déjame decirte que lo de la ropa sí es válido. Y te paso a explicar por qué. Tú no debes de cambiar tu esencia, uh-huh, porque tú eres tú, y eso va a ir, tu esencia está en tu sangre.
1: Eso es lo que
0: Por ejemplo, yo soy divertida, dinámica, explosiva. Uh-huh. Yo no voy a cambiar mi forma de ser por ningún hombre. Ahora bien, Chori menciona el tema del vestuario, pero hay personas que llegan a tu vida que tienen un estilo de vida por estatus, por trabajo, que tú no puedes andar como tú andas siempre. Por ejemplo, te metiste con un político importante o con un empresario importante, uh-huh, que trabaja en un corporativo, y te invita a un evento de su trabajo donde todo el mundo va en saco, corbata. Tú no puedes llegar con los pantalones rotos,
1: exacto,
0: mami.
1: Exacto.
0: Uno tiene que ir cambiando
1: uno
0: a medida.
1: Uno no puede, lo que uno nunca debe cambiar es la personalidad de uno,
0: exacto,
1: y la esencia de uno. Yo he visto a mujeres que se comportan con su pareja de una manera, y cuando están con los amigos están de otra.
2: ¡Ay!
1: ¿Okay? Son dos, parecen dos personas.
2: Yo conozco
1: Jekyll
2: a alguien así.
1: Y Hyde. Sí, yo conozco a alguien así también. Y Hyde, te voy a decir. Esa parte es la que yo no estoy de acuerdo. 212-320-9393. Estamos hablando de este audio que acabamos de escuchar. La mujer tiene que limitarse cuando tiene pareja, es lo que dice ella. Así que vamos a ver si usted está de acuerdo o no. 212-320-9393. Llámanos ahora. Queremos saber tu opinión aquí en la bodega de la mañana 93.1 Amor.
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0: Bachata y más, la bodega de la mañana. Como siempre, nosotros estamos ready para darte lo mejor.
1: Claro que sí. Recuerda, tenemos otro par de boletos para ver a Laura Pausini en concierto, el concierto de mañana allí en el Teatro del Madison Square Garden. Así que pendiente, a las 55 vamos a estar llamando a esta persona. Así que listo, listo. Quédate ahí pendiente para ver si tú eres el ganador o ganadora. Te lo lleva gracias a la bodega de la mañana y a 93.1 Amor.
0: ¡Ay, la bodega de la mañana! ¿Usted cambió algo después que se casó? Porque hay una psicóloga que dice que la mujer principalmente debe de cambiar sus hábitos y para no incomodar. Y es verdad, señores, después que usted tiene un compañero, no es lo mismo yo salir con una falda cortitita, como si yo estaba soltera en una barra, a salir con un compañero, porque tengo un compañero. Yo por lo menos soy un poco reservada con eso y cuidadosa. Y
1: ahora,
0: yo no ando,
1: si tú le gustaste,
0: y yo no ando en todos los coros tampoco.
1: Si tú le gustaste al muchacho con la minifalda, o sea, no te la tienes que quitar.
2: Es lo que yo digo,
0: sí, pero,
2: a eso que yo voy.
0: Mira,
2: ¿por qué? Si tú me conociste así, ¿tú quieres que yo cambie?
0: Te voy a decir algo. Yo el otro día salí con mi novio, estábamos de viaje y yo me puse un vestido cortitito. Y él me dijo, qué lindo te queda ese vestido. Somos novios y no estamos casados, ¿verdad? Pero yo, ¿sabes qué? Yo le respondí, es muy corto. Y es un poco incómodo porque es muy corto. Me lo pongo porque ando contigo. ¿Por qué, Alfredo? Porque también como mujer, si tú andas con una falda muy corta, los hombres capaz sí se atreven hasta pasar la mano contigo. Y la mujer siempre andamos como con ese miedo de que me pase algo. Y yo dije, ese tipo de falda solamente me la pongo cuando ando contigo, porque me siento protegida y ando con mi pareja. Pero si no, yo no me la pongo, papi. Porque la gente son locas. Y entonces tú tienes que tener un tipo como de respeto también, porque tú sabes que tienes un compañero.
1: Ese tipo de cosas está bien. La persona. Personalidad no. No cambien la personalidad, porque si tú te portas de una manera al frente de ese hombre y cuando estás en otro lugar te comportas de otra, tú estás engañando a ese
0: verdad.
1: Hombre.
0: Dice, ay, no te rías así, que no me gusta. Ajá. Ay, no. Eso sí.
1: Vamos
0: no, eso
1: a ver, 212-320-9393. Queremos saber si eso está bien o está mal. Tenemos por aquí a Minor. Minor, buenos días. ¿Qué tú piensas?
0: Hola, Minor.
3: Buenos días, mi gente, mis amores, ¿cómo están?
0: Estamos vivos, mi amor, cuente todo. Está bien, hay que cambiar algunos aspectos cuando uno se casa.
2: O tiene novia, después que tiene novia, sí.
3: Yo digo que uno, lo que pasa es que uno tiene que respetar a su pareja.
0: Exacto.
3: Yo, de manera, cuando yo me casé con mi esposa o cuando la conocí, yo de novio yo cambié mucho porque uno no podía andar en la loquera. Ya cuando se pone en serio con una persona no puede andar en la loquera con los amigos y todo eso.
2: Ella no te conoció así. Ella no te conoció así.
0: Mi amor, pero es que tú no puedes estar jugando dominó todos los días en la esquina, papi, porque ya tú tienes una mujer esperándote en tu casa.
3: Pero lo que pasa es que, mira, lo que pasa es que tú, cuando uno conoce a una persona y uno quiere hacerse algo en serio, entonces uno va demostrando la buena parte.
2: Yo no le veo problemas.
0: La buena intención y la madurez.
2: Yo no le veo problemas.
3: Después que nos casamos, ahora yo le digo, mira, mami, voy a ir a tal cosa, a ver el juego de los Knicks hoy con unos
2: eso
3: amigos.
2: Eso está bien, eso está bien.
0: Qué bello.
1: Eso está permiso, le pides permiso.
0: No, permiso no, ¿qué es eso?
2: Mami, ¿puedo ir a jugar?
3: No, porque si ella quiere... Si ella va a salir con las amigas, me dice, voy a salir con... Eso es respeto.
0: Comunicación.
2: Eso está bien, esa parte está bien.
0: Chori, tú cállate.
2: Gracias, Mayro. Claro.
1: Que muchos hombres subyugados tenemos
0: aquí. Eso no es subyugado. Como él dice, eso es respeto.
1: Bajo el yugo de la mujer, ay, gracias, papá Dios.
0: Ay, cállate,
1: que yo no tengo,
0: Alfredo,
1: que pasar
0: que
1: si esto.
0: Que tú acabas de decir al aire que tú...
1: Pero yo cambié un par de cosas, ¿verdad? No todo. Y la esencia mía, la personalidad mía... Igualita.
0: Exacto.
1: Pero hay cositas que sí que hay que cambiar.
2: Víctor, buen día.
0: Hola, Víctor.
4: Hola, ¿cómo están?
0: Bien, mi amor, adelante.
2: ¿Qué tú opinas de este tema? ¿Qué tú opinas?
4: Cuéntanos. No, está chingón, como decimos los mexicanos.
1: Así es, cuéntanos.
4: Mira, yo me decía un tío mío y dije, que si tú tienes un buen trofeo, presúmelo.
1: Okay.
4: Y yo me gustaba salir con mi esposa. Que tuviera así, la conocí así con falda corta, yo me gustaba salir así con ella.
1: Con el escote y con la falda corta.
0: Salía contigo para que todo el mundo la viera. Salía contigo, pero claro. Pero estaba bien que ella saliera sin ti así.
4: No, porque cuando no salía salíamos a la calle, no salía así, pues.
0: ¿Viste? Porque uno cambia.
2: Ve acá, Víctor, si ella decide salir así sin ti, ¿tú la dejas?
1: ¿Tú la dejas?
2: Porque tú la conociste así. Tú la conociste
4: sí, porque ella sabe lo que tiene. Lo
1: exacto,
4: que,
1: exacto. Porque tú confías en ella.
0: Exacto. Sí, eso también es válido.
2: Uno al otro. Exacto, uh-huh. Lo que yo digo, porque tú tienes que cambiar.
0: Sí, no, exacto. Pero es una decisión de ella, yeah. Y también él la respeta. Pero también hay mujeres que dicen, ¿sabes qué? Uh-huh. Hay ciertas cosas que ya no lo voy a seguir haciendo porque tengo un compañero.
1: Pero Víctor habló con ella, ¿ok? Sí, ellos se hablaron, ellos se hablaron y tú sabes, pusieron los puntos sobre la IE, y me parece muy bien.
0: ¿Era? Eso es lo correcto.
1: Si lo hablas, está bien.
2: Exacto,
0: eso es lo correcto. Cállate, Chori.
2: Mira, hazle.
0: ¿Qué?
5: Ok, gracias. 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

0: Y más, yo sé que tú estás loquito, loquita ahí esperando que te llamemos. Y sí, pendiente porque la G55 puede ser tú, el agraciado o la agraciada.
1: Ay, Dios mío, qué emoción. Óyeme, si suena ese teléfono, agárralo porque podemos ser nosotros con tus boletos para Laura Pausini. Pendiente a la G55 aquí en 93.1 Amor.
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0: Veo un movimiento en nuestra área. Actualmente en Queens, la 495 rumbo West, a la altura de la salida 19, hay un vehículo deshabilitado, demoras entre 5 a 10 minutitos. I-95 crossbound rumbo sur de camino hacia el estado Jardín. Pues el tráfico se mueve con un poquito de lentitud. Lincoln Tunnel, aparentemente las demoras son de unos 15 minutos hacia Manhattan. Y si vienes por el George Washington Bridge, las demoras en la parte superior son de 20 minutos, la parte inferior 10 minutitos. Para el día de hoy en New York City, el parqueo alterno está en efecto. Como siempre, pongo el dinerito en el parquímetro.
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1: En este momento está mayormente soleado en el área triestatal. Temperatura en New York City en 78, 79 en Nueva Jersey, 75 en Connecticut. Nuestra gente de Nueva Jersey y también de Nueva York. Tenemos una alerta de la calidad del aire. Eso es debido a la capa de ozono que está muy baja en la atmósfera de la Tierra. Así que eso le afecta a mucha gente, específicamente si tienes problemas respiratorios. Así que pendiente de eso. Hoy vamos a subir a 89, mínima 65.
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1: 93.1 Amor, Bachata y Más, la bodega de la mañana. La verdad es que nos hemos pasado la mañana entera llamando, yes, a nuestro pueblo. Gracias por la sintonía. Si tú participaste para las entradas de Laura Pausini, este es el momento. Toma la llamada.
2: Claro que sí. Tenemos un par más para regalar. Ok, that's it. That's it, porque este concierto es mañana.
1: Ay, qué rico.
2: Así que vamos a hacer otra llamadita ahora para un ganador o ganadora. Márcale ahí.
3: Contesten, contesten, ¿eh? Bueno.
2: Ahí está.
4: ¿Aló?
2: Hola.
4: Hola, qué emoción.
2: Ay, ya, ya sabe, ella ya sabe.
3: ¿Emoción por qué? ¿Emoción por qué? Dime, ¿eh? ¿Por qué? ¿Qué? ¿Qué hicimos? ¿Qué hicimos?
4: Que me voy a ganar unos boletos.
1: ¿Para qué?
4: Yo creo que es para Laura Pausini.
2: ¡Ah! ¡Laura Pausini!
4: Es el mejor regalo que me van a dar.
2: Claro. Ay, mira, que sí.
1: Como esto es una llamada al azar, uh-huh, ¿cuál es tu nombre?
4: Claudia Miranda.
2: Claudia,
1: ¿dónde estás ubicada, Claudia?
4: En Brooklyn.
1: ¡Eso!
4: ¡Brooklyn!
3: ¿Qué
1: eso,
3: parte,
1: Claudia?
3: Que yo voy para allá ahorita. ¿Qué parte de Brooklyn? ¿Qué parte de Brooklyn?
4: En Brighton Beach.
2: Ay, pero es chévere eso allí, ¿sabes?
1: Ella vive cerca de la playa.
2: A mí me encanta esa área, sí, señor. Eso es cerquita de Coney Island.
1: Mi amor, mira, felicidades, prepárate porque te vas a ver a Laura Pausini.
4: Ay, qué alegre, gracias. Ese es el regalo que ustedes le están dando, porque ya mañana el 6 es mi cumpleaños.
1: ¿De verdad? Ay, otra, qué cumpleaños, sí, pero bueno.
2: Mañana mismo, mañana, así que felicidades, mi amor.
4: Muchas gracias, les agradezco bastante.
1: Gracias, mi amor, a ti, por la fidelidad, por escucharnos siempre, por aguantarnos. Ahí está tu regalito de cumpleaños. Ay, y por escucharnos.
4: Escuchar tu programa, de verdad.
2: Ay, qué
4: me fascina, todas las mañanas lo pongo en mi radio del carro y los escucho.
2: Tremendo. Mira, quédate en la línea. Vamos a obtener todos tus datos, ¿ok? Para darte tus boletos. Y fíjate que aquí hay un montón de cosas que regalar. Laura Pausini, también Karim León, también Chayanne. Así que pendiente aquí a la bodega de la mañana para que te lleves los tiquecitos de los mejores conciertos. Gracias a 93.1.

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1: En la bodega de la mañana. Oye, pendiente porque a las 25 te vamos a contar por qué el vicepresidente de los Estados Unidos es burla de todos.
2: Ya, no solamente el vicepresidente de los Estados Unidos, sino también la gobernadora de Nueva York.
1: Un bloque de bochornos, Alfredo.
2: Bochornos, sí señor, porque se los están bufiando a estas dos personas. Te contamos. También tenemos boletos para ver a Carin León. Karin León en concierto allí en Madison Square Garden. Te los puedes ganar a las 25 aquí en la bodega de la mañana. Quédate aquí 93.1, amor.

0: dura. En tres minutos te vamos a contar por qué al vicepresidente de los Estados Unidos le están diciendo puerquito.
1: Exacto. Ay, Dios también mío. Motivo de burla la gobernadora Kathy Hochul aquí en Nueva York. ¿Qué fue lo que dijo? Que todo el mundo se está bufiando.
0: Algo rico.
1: Te contamos en tres minutitos. Además de eso, tenemos boletos para ver a Carin León en concierto.
0: ¡Wow!
1: También te los puedes ganar en tres minutos aquí en La Bodega de la Mañana. 93.1 Amor.

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1: La bodega de la mañana, señores. Yo no sé por qué se están burlando del vicepresidente J.D. Vance.
2: ¿Por qué?
1: Porque todo el mundo sufre de dolores estomacales y flatulencia. Uh-huh. La flatulencia es lo que empieza con P, ¿ok? Que esos gases que usted,
2: exacto,
1: tiene atrabancados.
2: Gases intestinales.
0: Uh-huh. Un dientito.
1: Yeah. Un dientito. Pues resulta que el vicepresidente de los Estados Unidos se volvió tendencia porque llegó a un evento. Y cuando la persona abre la puerta para darle inicio a la actividad y la presencia del vicepresidente, él iba entrando, ¿y qué fue lo que sonó? ¡Suéltalo! Esto fue lo que sonó. Señores, la cara de quienes estaban ahí fue como que, ok, se tiró uno.
0: Se tiró un gasecito.
1: Se tiró un gasecito. Pero hay gente que dicen, oye, ahí está. Hay gente que dicen que pudo haber sido el sonido de la puerta. ¿Sabes? Cuando tú abres la puerta, o sea, de que pudo haber sido eso, pero bueno, uno nunca sabe.
0: Es una puerta.
1: Quizá estaba enfermito.
2: Me parece que fue la puerta.
0: Es una puerta de madera muy grande. Era como de madera.
1: Sí, de madera. Sí, escúchalo otra vez. La gente. Ahí está. La gente tiene derecho. Y hay cosas que se salen, exacto, sin querer.
0: O a lo mejor se comió unas chuletas antes de entrar allí.
1: Chuleta, pero con habichuela.
0: Exacto. Otra que se está mufiando es a la gobernadora Kathy Hochul.
1: ¿Qué hizo?
0: Tú sabes que ella es muy propensa a cometer errores cuando está hablando, ¿ok? Y protagonizó otra torpe muestra de apoyo al equipo de los Knicks, ¿verdad? En su conferencia de prensa. Y la gente está hablando mucho de eso. Vamos a escucharla.
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0: Si hay bolas de por medio, a mí me encanta. Eso fue lo que
1: ella
0: dijo.
1: Pero yo creo que ella habló muy bien. Lo que pasa es que la gente interpreta lo que quiere escuchar.
0: Pues nada, la gente está buscando ese pedacito nada más.
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0: 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Y déjame decirte que dijo, yo también.
1: Mira,
2: ¿qué es eso? ¿Qué
1: mi
2: es
1: mamá
2: eso?
1: Una vez, mi mamá una vez estábamos hablando de cómo cocinar los huevos. Uh-huh. Y mi mamá dijo este comentario: ay, a mí no me importa, a mí me gusta todo tipo de huevos.
0: Más o menos lo mismo.
1: No fue con mala intención, pero doña, a todo el mundo le gustan las bolas.
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0: emoción!
1: Mira, tenemos boletos para ver a Chayanne en concierto. Chayanne. ¿Te los quieres ganar? Te los puedes ganar a las 55, aquí en la bodega de la mañana. Ok, ya tú sabes, quédate aquí en 93.1, amor.
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2: Claro que sí, en 3 minutos te llevas boletos para ver a Chayanne en concierto en su gira Bailemos Otra Vez. ¿Los quieres? 3 minutitos nada más. Y te los ganas aquí en la Bodega de la Mañana, 93.1.

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1: Ay, qué rico.
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1: Ve acá, hay juego hoy en la noche.
2: Sí. Hoy hay juego. Ay, en la noche.
3: Es en San Antonio, 8:30.
2: No es acá, pero bueno, vamos a ver qué pasa esta vez. La otra vez, tú sabes, se presentó el juego en las pantallas del MSG, ¿verdad?
1: Sí, y todo sí,
2: el
1: mundo sí, fue fabuloso.
2: Estaba
1: eso.
2: Allí metido, ¿verdad? Tremenda celebración. Cuando ganaron, empezó a salir la gente afuera y se formó.
1: De malcriado.
2: Tremendo revuelo. También hay áreas afuera del MSG donde permiten que la gente
3: esté del Madison, allí. Del Madison.
2: Exacto, del Madison Square Garden.
1: Sí, dilo bien.
2: Permite que estén allí alrededor, ¿verdad? Y también están proyectando el partido afuera del Madison Square Garden.
1: Y hoy es un día, mira, el weather se presta para pasarla súper bien.
3: Sí. Uh-huh.
1: Es viernes, que el cuerpo lo sabe, o sea, que la gente se pueda acostar tarde. Hoy yo sí puedo ver el juego, ¿viste? Hoy yo puedo
2: Exacto,
1: ver el juego.
2: Exacto, puedes ir allí al Madison Square Garden y puedes gozártelo allí.
1: Puedo ver el juego. No, me parada. Mi amor, a mí no me llamen. Donde no hay silla, yo no voy, Alfredo.
2: Alfredo,
1: tú y yo estamos en una edad.
2: De por Dios, Ale.
1: Si no hay silla para sentarme, a mí no me inviten.
3: Es más un juego
1: de
3: que dura como 2 horas, ¿no?
1: Parada en el Madison, no, amores. Yo necesito una silla. Pero lo importante, pórtese bien, sea educado. Este es el segundo juego. Ojalá y ganemos también para ir adelantando, uh-huh, porque son 7 juegos.
3: Para venir ganaba Nueva York.
1: A según escuchamos por ahí, dice que Donald Trump viene para el tercer juego, que sería aquí en Nueva York el lunes.
2: Sí.
1: Qué escándalo. Pero uh-huh, nada, vamos a ver qué termina. ¿Qué ustedes creen que iba a ganar hoy?

0: El día de hoy, ¿qué usted?
1: Nueva York.
0: Alfredo,
2: yo creo que le va a tocar a San Antonio.
1: Sí, ¿Tú crees?
2: Sí, va a ser una y una.
0: Bueno. Ay, ¿tú te imaginas? Ahora, sí, una y una. Esto se va a poner bueno.
2: Sabroso, se va a poner sabroso, bien sabroso. Chévere, sí, señor.
0: Ay, qué rico, bueno.
2: Y si es de una y una, como quiera ganan los Knicks. Porque...
1: Y el próximo jueves arranca el mundial, ¿eh? El próximo jueves.
2: Aquí sí, en señor.
1: El MetLife.
2: Exacto.
0: ¿Y qué?
1: En el MetLife.
0: Ah, el jueves empieza el mundial. Pero el primer juego de nosotros es el sábado 13.
2: El sábado, no es el jueves.
0: Exacto. Okay. El jueves empieza en México, que es el inicio. Pero el sábado aquí va a jugar en Marruecos versus Brasil.
2: Así mismito es. Ya tú sabes, hay fiebre de deporte. Aunque uno no sepa nada del deporte, como quiera uno se le pega.
0: Nene, no hable por nosotros.
1: Lo sabrás tú de verdad.
0: Exactamente.
2: Yo no sé nada de eso, pero me encanta.
0: Ahí viene el mito de la máquina, eso.
1: A toda máquina. ¡Buen fin de semana!
0: ¡Ay, feliz fin de semana!
2: ¡Gracias!

asunto un amor, bachata y más. Ay, te dedico cada uno de estos temas. Están hechos exclusivamente para ti, Área Trienza. Tal, gracias por ir a toda máquina con Mildred. Ay, me encanta que estés aquí. 11:11 de la mañana. Qué bien. Aquí está Carlos Vives. Dale.

disfrutar un amor bachata y más por un segundito, mi amor. Me encanta ese tema. Vamos a complacerte con el pacto de Silvestre Dangón, que seguimos esta rumba del fin de semana que inicia con amor. Aquí está Manuel Turizo también, sigue a toda máquina.

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1: 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Te regala boletos de Karim León. Te digo en breve después de qué canción vas a marcar nuestra línea para llevarlos. Ay, lo quita por mí, Romeo, Prince Royce. Mejor tarde que nunca.

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2: Claro, date todas las que quieras. Con 93.1 Amor, bachata y más, el soporte. Hoy es viernes. Tu cuerpo lo sabe, el radio tuyo también. Qué bueno. La aplicación La Música, lamusica.com, Alexa. Todos sabemos que está 93.1 Amor en el aire. Para toda la red estatal y el mundo. ¡Qué lindo! Sí, 24-7 para ti. Ahora regalándote tus boletos para que no te pierdas al ídolo de la música de México, Karim León, que ya te lo avisé. Estaba aquí en la ciudad de Nueva York y estaba dando desde su bañito de pueblo, compartiendo con la gente. Ay, y bien que habla el inglés. ¡Wow! Se le hizo un tremendo recibimiento allí en el icónico Empire State. ¡Ay, divino! Hoy lo vas a disfrutar. Todos los que ganaron sus boletos que ya le están llegando por correo electrónico para el Barclay Center, para los del Prudential Center. Los boletos que voy a dar ahora son para el Madison Square Garden, porque ya la fecha de hoy y la del 7 de junio está soldado. Mi amor, las entradas son, o más bien, las entradas que estamos dando aquí en 93.1, amor, son para el Madison Square Garden del 22 de junio. Estas, asegúralas ahora marcando el 212-320-9393 y hay boletos preferentes. Quedan algunos en Ticketmaster.com. Hola, Karim. Ay, ya me dijeron que andas cerca, cariño. Nos vemos este domingo en el Prudential. Sigue a toda máquina, Provenza, Karol G.

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91.1, Moro, Chata y más. 86 grados es el Parque Central. Así se siente. Qué rico. Verano que ya prácticamente, oficialmente, está aquí. Felicito a mi querido Luis Mateo en Hempstead, New York, que acaba de asegurar los boletos de Karim León. Felicidades, Luis. Downtown, Anita, J Balvin. Sí, que tú también, a toda máquina.

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Así es, estamos en todas partes del mundo y qué divino ser tu compañía diaria. Oye, amores como el nuestro de Jerry Rivera. Uy, Puerto Rico.

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una amor bachata y más, prepárate porque vas a ganar tus boletos de Chayanne. Nos divertimos en este viernes. ¿Estás haciendo tu plan de fin de semana? Nosotros somos parte del mismo. Descarga la app La Música. Sigue a toda máquina.

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1: Una amor bachata y más. Ay, regalándote los boletos para que bailes otra vez con Chayanne, su gira. Ah, así viene este 12 de septiembre el Prudential Center, el 13 de septiembre UBS Arena. Viene Chayanne, es todo nuestro. Así que gánate estos boletos ahora, marcando el 212-320-9393. Son tuyos. Llamada número 9, 212-320-9393. Te vas a ver a Chayanne. Allí estuvo la conciencia, Gilberto Santa Rosa. Qué rico, me encanta. Colocamos tus éxitos en 93.1, amor, bachata y más. También te regalamos los boletos para que vayas a ver a esos grandes artistas que aquí suenan. ¡Uy! Y por supuesto que vas a cantarla a todo pulmón, como Chayanne, que viene con su gira Bailemos Otra Vez, Prudential Center, el 12 de septiembre y el 13 de septiembre UBS Arena. Hay boletos preferentes también en Ticketmaster.com. Gana ahora estos dos boletos, cariño. 212-320-9393. Gracias a ti por descargar la aplicación La Música. ¿Para dónde es que basta? Para Ontario, ¿qué? Pero muchachos, que entonces para allá, mi gente que está en Canadá. Ay, gracias, gracias, gracias. Algo tú, Bele y Shakira. Sigue toda

Ay, contigo 93.1, amor, bachata y más, como que la vida sabe mejor. Ah, refrescándote con nuestra programación. Qué divino, calorcito, ¿verdad? Ah, toma mucho líquido, te recuerdo. Electrolitos, muchísimo mejor. Vístete con ropita cortita, ligerita, suaves los colores, que tiende a que la ropa de color oscuro se calienta más rápido. Un calor, mi amor. Un vapor, mi vida, no. Hay que andar con ropita ligerita, sí, así con un visillo, que te dé el viento y se... es más, estás con hoyitos si tú quieres. Ábrete la camisa, cariño, vive feliz y libre, siempre a toda máquina. Alba Bentler, mi querida Luita, en Huntington Station. Ella acaba de llevarse los boletos de Chayanne. Sí, se derritió cuando supo que esos boletos son de ella. Lo va a bailar otra vez. A vivir al máximo todos los éxitos de Chayanne. Gracias a 93.1 Amor Bachata y más. Te recuerdo que hay boletos preferentes en Ticketmaster.com. Según quién, Maluma, Carin León es el éxito que disfrutarás ahora. Bueno, Carin León esta noche en Berkeley Center. Sí, este domingo 7 en el Prudential. Y el 22 estará allí en el Madison Square Garden. Y has ganado tus boletos aquí con 93.1 Amor. Por eso no te vas a perder al ídolo de la música mexicana.

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Bachata y más. Aquí está TQG, estas dos grandes y colombianas. Karol G, Shakira, me encanta hacerte compañía. Y hasta las 4 de la tarde me mantengo llevándote a toda máquina. Mira, aquí no la máquina. Que llega Edgar Márquez, el chévere, a las 4. Uy, llévate todo, que tengo tus boletos en breve de Karim León.

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por bachata y más. Hoy, Día Nacional de las Donas. Hay donas gratis en Krispy Kreme, también en Dunkin' Donuts, a 50 centavos en 7-Eleven. Ay, si valga la mention, hoy se celebra lo grande. Las donas, ¿te gustan? A mí me gustan sin glaseado y todo, pero si entras a nuestro Instagram, Amor931FM, Mildred la Máquina, Mildred sin de Máquina con K, miras el videito que hice al respecto. Bueno, enalteciendo este Día Nacional de las Donas. ¡Qué rico postre! Tu amor me hace bien, Marc Anthony. Sigue toda máquina.

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0: 99.1 Amor, Bachata y Más, alegrándote. Inicio del fin de semana, hoy viernes 5 de junio 2026. Yo sé que vas a toda máquina y te vas a llevar dos boletos de Carin León.
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0: De agradecerte, regalándote boletos para que disfrutes de tus artistas, estos que escuchas a diario en nuestra programación 24/7 contigo, amor. Epa, gracias por ser tan leal. A la mejor está la autoridad en bachatas y mucho más. Te vas a ver a Carin León, el ídolo de la música mexicana. Viene con De Sonora para el Mundo Tour. Hoy estará en el Barclays Center y el 7 de junio Prudential Center. Los boletos que te voy a dar ahora son para el Madison Square Garden el 22 de junio. Claro, te dimos todo, mi amor, del 5 y del 7 ya. Esos llegaron por correo electrónico. Así que revisa tú que ganaste hace días, ¿eh? Ya sabes bien que estos boletos, estas entradas, estoy regalando ahora, son para el 22 de junio, Madison Square Garden, 212-320-9393. 212-320-9393. Busco mi llamada número 9, right now. A ti que vas a toda máquina con Mildred Aquino, la máquina de 11 de la mañana, 4 de la tarde. Un honor inmenso abrazarte con mi voz. Sí, mantenerme ahí al ladito tuyo, qué divino. Oye, hay boletos preferentes, quedan unos cuantos en Ticketmaster.com para ver a Carin León. Tu cárcel, aquí está Morat.

¿Qué hay de malo de Jerry Rivera? Yo sé que vas a toda máquina, como mi queridísima, bella y preciosa. Me encanta que esté en sintonía Carolina Ortiz en Harrison, New Jersey. Felicidades, se llevó los boletos de Cari León.

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más, los Knicks hoy siguen y van una vez más a ganar allá en San Antonio, a darlo todo. El lunes llega a Nueva York y ya sabes muy bien que vamos, vamos por todo, chicos, que ya esa mala racha pasó. Después de 27 años, ahora es que se pone bueno. Yo digo que el tiempo de Dios es perfecto y a cada quien le llega lo suyo. Aquí está Bachata Rosa, Juan Luis Guerra 440, sigue a toda máquina.

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Área 3 Estatal, gracias por descargar esa aplicación, la música, por disfrutarnos en tu oficina también a través de lamusica.com, calladito allí con unos audífonos bien chévere en lo que vas trabajando. Me encanta. Alexa, ya está en la oficina también, aparte mis chicos trabajando en las mecánicas. Un abrazo a los que están por North Bergen. Ay, Dios mío, cuánto. Mi querido Alberto, le abrazo fuerte, me dice. Me dicen que le llaman Toreto. Ese es de los grandes amigos de nuestro Edgar Márquez, el chévere. Y por supuesto, que también va a toda máquina. Me fascina cuando reportan la sintonía a través de nuestras redes sociales. Amor 931 FM, Mildred la máquina, Mildred sin de máquina, con K de 11 de la mañana a 4 de la tarde. Tengo el honor de lunes a viernes estar contigo los sábados de 3 a 7. Y nosotros sí que sabemos mantenerte alegre, colocándote tu música, regalándote. Ay, de todo un poco. Ay, Dios mío. Hace poquito, un poco menos de 3 horas que nuestro queridísimo Romeo Santos y también Prince Royce estrenaron de este álbum Mejor Tarde Que Nunca el tema San Miguel. Sí, me fascina porque de verdad que denota muchísimo lo que tiene que ver con toda la cultura dominicana, en especial mezclando la bachata con un poquito de estos atabales de los palos. Ay, ay, ay, el video oficial, ahí San Miguel de Romeo y Prince Royce, como mencioné, fue lanzado mundialmente. Este audiovisual que cuenta con el honor increíble de la participación especial de la leyenda del merengue típico, mi vieja Fefita la Grande, Dios mío, Manuela Josefa, que la abrazo desde esta cabina maravillosa de 93.1 Amor. Qué honor, y ella encarnando esta deidad de San Miguel. Belieber Khan, que venció. Oye, llegué con los guerreros.

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amor, bachata y más. Dejaríamos todo hasta la piel. Pero en el camino contigo, mi amor, nos mantenemos 24/7 a través de la aplicación La Música. Qué divino. Asesina, Zacarías Ferreira, sigue toda máquina.

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muchísimas del área triestatal. Gracias por sintonizarnos. Gracias por mantener a esa número uno para bachata y más, número uno para todo el mundo también a través de la aplicación La Música. Tocamos tú. Sí, tocamos cada una de estas canciones que se identifican contigo y por eso yo sé que tenemos conquistadísimo ese corazón. Bueno, en lo que se mueve a toda máquina, rapidito, hay que cuidar nuestros recursos naturales, ¿sí? Cada 5 de junio se celebra el Día Mundial del Medio Ambiente, una fecha que busca que hagamos conciencia sobre la importancia de que protejamos la naturaleza y los recursos de este planeta maravilloso que nos alberga, que nos da lo mejor, es rico nuestro planeta, ¿eh? Hay que cuidar nuestros recursos naturales, dígase la flora, la fauna, nosotros mismos, ¡epa! Que aportemos siempre lo mejor que hay desde nuestro corazón y así mismito lo esparzamos por todos lados. ¿Cómo estamos con esta energía hermosísima? 89 grados es el Parque Central, así se siente. Ya llega Edgar Márquez, el chévere, calurosísimo, yo sé, mi amor, pero sabes muy bien que te refrescamos. Inicio del fin de semana y qué bueno haberte llevado a toda máquina. Mañana, sábado, estoy contigo de 3 de la tarde a 7 de la noche. Fin de semana activo para todos y qué bueno que hagas tus planes con 93.1, amor. 3 semanas, Gillo Zarante. Esto toca, pero muy profundo.

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hasta las 8 de la noche. En redes sociales, Amor 931 FM, me encuentras como Edgar El Chévere. Tema de Karol G y Marco Antonio Solís, Coleccionando Heridas.

93.1 por bachata y más. Vamos a darte una palabra clave para que le envíes el número 43902. Ya te voy a dar la palabrita, la tengo por acá. Laura, envía a Laura al 43902 y participa por boletos para Laura Pausini. Edgar el Chévere, quien les habla, los acompaña a esta hora. Más adelante tengo boletos para Chayanne y también boletitos para que vayas al concierto de Carin León.

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1: Salud, mi reina. Silvestre, mi hermano. Sírvete otro. ¿Cómo ves?

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93.1 Morba Chata y más 4:54 minutos de la tarde. Edgar el Chévere, quien les habla y los acompaña en este viernes. Vamos rumbo a las 8 de la noche con 88 grados de temperatura en el Parque Central, 89 en New Jersey y 87 grados de temperatura en Connecticut. Una tarde que se mantiene soleadita, 54 grados sería la mínima para esta tarde, 91 podría llegar a finales de la tarde. Qué sabroso la estamos pasando, de verdad que sí, gracias por la sintonía. Hay tráfico, sí, hay mucho tráfico del área, pero de igual manera tenemos musiquita chévere para pasarla bien. Vamos con este tema de Ricky Martin, La Copa de la Vida. Ya casi estamos en la Copa del Mundo.

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0: 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En tan solo 3 minutos, a 6 minutos, 6 minuticos. Vamos a darle 6 minutos. Te voy a regalar boletos para que vayas al concierto de Chayanne.
1: Ya

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1: 93.1 Amor Bachata y más 5 con 26 minutos de la tarde. Tengo boletos para que vayas al concierto de Chayanne. Esto será el 12 de septiembre en el Prudential Center, el 13 de septiembre en el UBS Arena. Ya los boletos los consigues en Ticketmaster.com, están a la venta allí. Si quieres ganártelos conmigo, marca ahora el 212-320-9393. La llamada número 9, le vamos a regalar un par de boletos cortesía 93.1 Amor. 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

Junto de Humor, Bachata y Más, felicitando a Adriana Malavé. Adriana Malavé en, eso es, We have him. New Jersey, en New York. Ella está aquí en New York. Yo sé que es New York. Qué buen inglés. Seguimos con música. Ella se llevó los boletos para ir a ver a Chayanne. Adiós, amor, de Cristiano.

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Oye, DJ Omega me está contando que para llegar a Newark a través del Holland Tunnel está horrible, que por ahí no pasa ni un alfiler. Igualito está el Lincoln Tunnel también.

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3.1 por Bachata y más 5:57 minutos de la tarde. Edgar el Chévere, quien les habla y los acompaña, invitándote mañana a las 10 de la mañana para que disfrutes de Tributo a los Grandes, ese tributo que le hacemos cada sábado a los grandes de la música latina. Vas a escuchar temas de Juan Gabriel, de Ana Gabriel, temas de Julio Iglesias, también de muchos artistas.

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Mucho tráfico para entrar o salir de la ciudad a través del túnel del Lincoln, del Holland, también en el George Washington. Paciencia, mi gente, paciencia.

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1: 93.1 Amor Bachata, ahí va, tenemos boletos para regalarte, te vamos a llevar al concierto de Carin León. Carin León, que estará en... Bueno, estos boletos son para la presentación de su concierto en el Madison, el 22 de junio. Así que si quieres ganártelos, marca ahora el 212-320-9393, llamada número 9, se va a ver a Carin León en el Madison Square Garden. Que por cierto, toda esa área tienes que tener paciencia si vas a transitar por ahí. Recuerda que hoy juegan los Knicks versus los Spurs en el segundo juego y toda esa

93.1 Boro Bachata y más. 85 grados de temperatura en este momento en el Parque Central, 88 en New Jersey, 85 en Connecticut. Se encuentra mayormente soleada Nueva York y New Jersey, Connecticut un tanto nublado en algunas áreas. 56 como mínima, la máxima de 90 para hoy.

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Esto va para todas. Demuéstrale que se va a tener que poner más si te quiere volver a ver llorar. Así que, arriba esas copas, salud. ¡Salud!

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93.1 por Bachata y más. Recuerda que mañana a las 10 de la mañana tenemos a Tributo a los Grandes. Estoy contigo en Tributo a los Grandes de 10 a 12 del mediodía con lo mejor de la música latina, la mejor de la música romántica. Perdón.

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93.1 Moro Bachata y más, 7:24 de la tarde. Edgar el Chévere, quien les habla y los acompaña hasta las 8 de la noche. Recordándote que estamos en redes sociales como Amor 931 FM. Me encuentras como Edgar el Chévere. La cita mañana desde las 10 de la mañana contigo en Tributo a los Grandes hasta las 12 del mediodía y seguimos hasta las 3 de la tarde los sábados.

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